0: 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Son las 7:7:7:7. Después de tantos años, los Diablitos del Vallenato.
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Qué buen vallenato a esta hora de la noche con los gigantes del vallenato. Eso se llama Voy a Amarte. Son las 7 de la noche. 16 minutos, 7:16, Luis Mateus.

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1: Vamos terminando esta fantasía vallenata en este jueves, ya 21 de mayo 2026. 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

0: Las 8:08.
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0: Las 8 y 29 minutos.
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0: Las 9:12.
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1: Esta es la hora.
2: Las 9:31.
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0: Las 10 y 35 minutos.
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0: Las 11 y 18 minutos.
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2: Oh, y no dije que se murió.
3: No, mames, el tipo de interno.
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0: Las 12 y 45 minutos.
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0: Las 2 y 56 minutos.
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0: las 4:37.
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2: Esclarece la aurora el bello cielo, otro día de vida que nos dais. Gracias, oh Dios creador del universo, oh tierno Padre que en el cielo estáis. Vuestras voces unimos al concierto que el universo eleva en vuestro honor, desde la tierra al cielo más profundo, oh tierno Padre magnífico hacedor. Conservad vuestras almas sin pecado, a vuestro cuerpo dad fuerza y salud, y vuestra mente iluminad piadoso con un rayo benéfico de luz. Por vuestra amada patria suplicamos, por la iglesia elevamos oración, por vuestros caros padres y familias, siempre dichosos los hagáis, Señor. En vuestro santo nombre comenzamos este día de vida que nos dais, haced que lo acabemos santamente, oh Padre nuestro que en el cielo estás.

No tenemos las 5 y 10 minutos en la mañana. Estábamos escuchando a Silvia Villalba y el tema ¿A quién engañas, abuelo? Inicialmente, y ahora estábamos escuchando a Gómez Villegas y el tema Adiós, casita blanca. Hasta ahora estamos saludando a todos los habitantes del campo en las diferentes veredas de todos los municipios del norte. Un saludo muy cordial para todos ustedes, especialmente para los que a esta hora están trabajando, como los ordeñadores, por ejemplo. Un saludo allá en sus salas de ordeño, todos los que están bajo sus carpas, los que están a campo abierto, muy buenos días. Saludamos a las amas de casa, organizaciones comunitarias, para todos los que trabajan, luchan en el campo, un saludo muy cordial. A esta hora saludamos a todos los que van a sus diferentes puntos de trabajo, para todos los conductores que se esperan por las diferentes rutas del norte, un saludo para ustedes y quienes van en su compañía. Saludamos también a esta hora a todos los de los negocios abiertos al público y quienes a esta hora departen con un rico café colombiano. Buenos días. Ya tenemos las 5:11 en la mañana. Vamos a continuar con nuestra programación musical. Escuchamos un tema de Obdulio y Julián. Anhelo infinito.

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1: Sí, con mucho gusto, acá tenemos los resultados de las loterías. Mucha atención, que Lotería de Bogotá ganó 82.70, Lotería de Bogotá. Astro Luna 0721, signo Aries. Paisita 6407, Paisita. Chontico 5561. Cafeterito 9698. Cafeterito. PIC 3 842. PIC 4 0349. Estos son los resultados de las loterías. Felicitaciones para todos los apostadores, para todos los que ganaron. Mucha atención, que se los voy a repetir. Lotería de Bogotá 82.70. Astro Luna 0721, signo Aries. Paisita 6407. Chontico 5561. Cafeterito 9698. Cafeterito. Pique 3 842. PIC 4 0349. Les recuerdo el número de baloto: 01 28 32 33 35, superbalota 13, el acumulado 38.800 millones de pesos, baloto revancha 04 08 10 20 04 08 10 42 43 05, superbalota para un acumulado de 3.400 millones de pesos. Y ya tenemos las 5:20, continuemos con música. Escuchemos un tema de... Este es el Leo Marini, Aquel.

Bueno, ya tenemos las 5:26 en la mañana. Estábamos escuchando a Orlando Contreras y el tema Cariño de Verdad. Vamos a escuchar más música al estilo de Raúl López. No me vayas a olvidar.

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ya tenemos las 5:35 en la mañana. Escuchamos a los astros y el tema Motivo y Razón. Sigamos con música. Este es un tema de los Cuyitos, pequeño.

5:40 en la mañana. Escuchamos a los trovadores de Cuyo y el tema Tabernero Amigo. Vamos con más música. Este es un tema de Los Caminantes, Sueño de Amor.

Ya tenemos las 5:47 minutos, escuchábamos este tema de Nano Molina, Cicatrices. Escuchemos más música, es un tema de las hermanas Calle, El Bandolero.

las 5:53 en la mañana, escuchábamos a Valente Cáceres y el tema Añoranza. Vamos con un tema de Nova Jersey, Despierta bien mío.

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2: Bueno, ya tenemos las 6:03 de la mañana. Continuemos con nuestra programación musical. Este es un tema de Valencia Aguayo, Eterno Amor.

Ya teníamos las 6:09 en la mañana. Escuchábamos al Grupo América y el tema Recuerdos del Ayer. Vamos con otro tema, un tema que nos trae Tony Álvarez. Volver a lo de antes.

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1: Atención, se extraviaron se extravió un portadocumentos negro pequeño acá en Entre Ríos con documentos del señor Juan Camilo Isaza. Si alguien lo encontró, puede llamar al 310-405-7459 o tráigalo acá a la emisora. Atención, se les informa a las personas beneficiarias del programa Colombia Mayor que los pagos se están realizando desde el 11 de mayo hasta el 27. Todos los pagos se estarán realizando en Gana Principal. El horario de atención será de lunes a sábado de 9 a 5 de la tarde, los domingos y festivos desde las 12 del día hasta las 5 de la tarde. Tener en cuenta verificar su dinero antes de retirarse del punto de pago. Recordar que las mujeres mayores de 60 años y los hombres mayores de 65 años reciben 230 mil pesos. Cualquier información, comunicarse con la Secretaría de Salud al celular 604-475-3770, extensión 1030. 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Atención, Empresas Públicas de Medellín informa a las comunidades de los municipios de Santa Rosa de Osos y Entre Ríos que el puente colgante peatonal ubicado en la vereda Oro Bajo que comunica a ambos municipios se encuentra cerrado de manera preventiva por razones de seguridad. Esta medida busca proteger la vida y la integridad de todas las personas que transitan. Habitualmente por este paso le pedimos a la comunidad no intentar cruzar el puente ni acceder al sendero que conduce hacia él. Respetar la señalización instalada en la zona y utilizar alternativas de movilidad seguras y disponibles. El cierre se mantendrá hasta que se garantice las condiciones de seguridad necesarias. Desde EPM seguiremos informando cualquier novedad. Agradecemos su comprensión y el apoyo a la comunidad. Juntos usamos y cuidamos la vida. Atención, la Fiscalía 05 local de San Pedro de los Milagros informa a la comunidad de Entre Ríos que por parte del despacho se requiere de carácter urgente al señor Richard Zapata Morales, de quien se tiene conocimiento, reside en el sector Torres de Don Diego, municipio de Entre Ríos. Si alguien lo conoce, por favor informarle a fin de que compadezca o se comunique con el despacho al número telefónico 590-331-08, extensión 446-26-44728. De antemano se agradece su valiosa colaboración. Está solicitando Alexandra Milena Arrubla Ortiz, quien es la asistente de Fiscalía número 3. Bueno, y ya tenemos las 6:21. Vamos a continuar con música. Este es un tema de Arely Senao, No Aguanto Más.

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8: 6:30 en la mañana. Vamos a continuar con nuestra programación musical. Ese es un tema de tueto revelación. Ese todo se llama dinero.

Bueno, ya tenemos las 6:38. Estábamos escuchando este tema de... El Charrito Negro, con un adiós. Vamos con música, escuchemos un tema de Germán Melguizo, Recuperado.

Bueno, ya tenemos las 6:44. Escuchábamos este tema en la voz de Galiano, Me bebí tu recuerdo. Amables oyentes, ya estamos llegando al final de nuestra programación. Mil gracias por habernos escuchado. Los invito muy cordialmente ya para el próximo lunes, Dios mediante, estaremos en un programa similar. Hoy me estuvo acompañando Luis Guillermo Vargas López en la parte técnica, acá en la programación, en la locución. Este amigo de ustedes, Jader Londoño Palacio. Tengan ustedes un fin de semana muy feliz. Los dejo con este tema, este es Jonales Castaño, Me dejas con ganas.

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2: Amables y gentiles oyentes, tengan ustedes muy buenos días. Bienvenidos una vez más a este interesante programa de la Hermandad Guadalupana. Yo quiero empezar este maravilloso programa dándole la oportunidad a muchas personas que realmente están pasando por alguna situación difícil, y hoy queremos que realmente todos de ellos puedan salir adelante. Sabemos que muchos de ustedes, mis queridos hermanos, de pronto el dinero no le rinde, de pronto en el campo los animales se están muriendo. Yo quiero que a esta hora de la mañana todas las personas que nos escuchan aquí en Entre Ríos, ya comienzan a sonar la línea telefónica, pero toda la persona que nos escuchan aquí en Entre Ríos, que nos escuchen en las veredas, en Santa Rosa, en San Pedro, en fin, hay gente que nos llama inclusive de Yarumal, y nosotros sabemos, mis queridos hermanos, de que muchos de ustedes están pasando necesidades, problemas y dificultades, pero lo más importante, mis queridos hermanos, es que ustedes entiendan el propósito de nuestra institución. Sabemos de que muchas madres, sabemos de que muchos comerciantes, ganaderos, agricultores, en algún momento han sido víctimas de una energía negativa, y la única manera que usted puede salir de esa situación tan negativa que usted está viviendo es acercándose a nuestra oficina, donde todos los días tenemos la solución del problema. Por eso yo le invito a esta hora de la mañana de hoy día, viernes 22 de mayo, de que se acerquen a nuestra oficina. Yo sé que muchos de ustedes están pasando necesidades, problemas, problemas de salud. Mire, mucha gente me dice: maestro, yo no puedo caminar. Yo tengo aquí a don Hernán, pero antes de atenderle el mensaje de don Hernán, quiero recordarles la línea telefónica a toda la gente de aquí de Entre Ríos y de San Pedro. Quiero decirles que si Dios quiere, estaremos atendiendo la próxima semana. Estaremos entregando todos nuestros conocimientos al servicio de cada uno de ustedes. Así que no lo olviden, mis queridos hermanos, aquellos que quieran una consulta aquí en San Pedro de los Milagros, vamos a tratar, mis queridos hermanos, de poderles atender la próxima semana, el viernes. Así, mis queridos hermanos, que así me he llevado también varios tiempos, pero conseguir oficina en San Pedro no ha sido fácil, pero ustedes van a entender porque todo lo bueno se hace esperar. Mis queridos hermanos,

0: Hay personas que me han querido sacar de este terreno porque esto me lo regaló el dueño de la finca que está aquí para que yo hiciera mi casa, porque yo en aquella época trabajaba con él. Me han querido comprar este pedazo acá, pero yo no he querido, y me han dicho que me van a sacar a las buenas o a las malas. Yo quiero que me diga si es que ya me están haciendo un trabajo de maldad. Don Hernán, vea, lo primero que debe de entender usted es que usted siempre va a tener enemigos. Hombre, usted a veces se pregunta, si yo no le hago mal a nadie, yo no tengo dinero, pero usted tiene una familia muy bonita, tiene unos hijos ya oído, uno de ellos profesional y una que gracias a Dios está estudiando en Medellín donde una hermana suya. Pero lamentablemente la envidia y la maldad de las personas es muy grande. ¿Por qué? Porque lamentablemente lo que veo en su fecha de nacimiento es que le están tirando porquerías allá a la orilla de la carretera. Yo le invito, don Hernán, para que me visite muy pronto aquí a San Pedro de los Milagros. Tráigame un poquito de tierra de allí. 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Llame, no solamente usted, don Hernán, sino todas las personas que quieran salir adelante. Rápidamente me dice el ingeniero de que tenemos una persona en línea. Aló, muy buenos días, ¿con quién hablo?
1: Profesor, habla con Felipe.
0: Felipe, Dios te bendiga, hombre, y bienvenido. ¿A usted ya me visitó o es primer vez que me llama, don Felipe?
1: Maestro, vea, yo es primer que me llamo, pero yo ya lo había visitado, que había sido 2 meses y medio. Yo soy de una vereda del Peñol.
0: ¿Usted me visitó en Medellín o en Río Negro?
1: Lo visité en Río Negro.
0: Cuénteme, sí, don maestro. Felipe, ¿por qué razón usted me visitó?
1: Yo visité, maestro, porque mi padre nos dejó por allá un terrenito a un hermano, una hermana de mi persona.
0: Ajá.
1: Que era parte mía para vivir.
0: Sí.
1: Y compré una cuestión de abarrotes en Río Negro.
0: Sí, señor.
1: Me estaba yendo muy bien, empezaron a llegarme las deudas, yo desesperado. Y algún día escuché su programa y la verdad que desconfiaba. Y dije yo, le tengo que visitar al maestro para que nos dé un chancecito. Mi esposa me decía, no vaya por allá, que eso es botar la plata, porque mi esposa es desconfiada. Y yo también, la verdad, en el momento era desconfiado.
0: Sí, señor.
1: Y hace más o menos por ahí 25 días, maestro, yo lo visité a usted en Río Negro. Le contaron la felicidad que tengo en este momento, no me la va a creer.
0: A ver, hombre, ¿qué te pasó después de habernos visitado?
1: Maestro, resulta que me gané un chance con el número que usted me dio el viernes. Me gané 76 millones de pesos, maestro.
0: Hombre, qué alegría, don Felipe. Yo me alegro enormemente. ¿Cuánto te ganaste, Felipe?
1: 76 millones de pesos. Con eso pagué algunas deuditas que tenía por ahí.
0: Sí, señor.
1: Y me voy a comprar un local, una propiedad.
0: Pero qué buen, hombre, Felipe. O sea que aquí económicamente te ha ido muy bien. A ver, hombre, Felipe, ¿tu esposa era muy incrédula o es todavía?
1: No, ya no lo es. Al contrario, ya me dice, ya va llegando el profesor. Vamos a Río Negro donde el profesor a visitarlo para que nos dé un chancecito.
0: O sea, le quedó gustando.
1: No está escondiendo de nada. Antes me dice que vamos y que llamemos. O sea, y gracias a usted, maestro, qué bendición esos 76 millones de pesos que me gané el viernes pasado. Voy a comprar un local que me están ofreciendo, maestro, me lo voy a comprar porque quiero expandir mi trabajo, quiero darle empleo también a mucha gente, porque es que uno también tiene que ser agradecido en la vida, y yo a usted le agradezco mucho.
0: Qué bueno,
1: maestro.
0: Qué buen hombre, Felipe, que me estés llamando a compartir una gran noticia. Felipe, ¿qué le recomendás a aquellas personas, los comerciantes, las personas que de pronto el dinero no le rinde, que tienen problemas económicos, quizás también problemas de salud? ¿Cuáles serían tus palabras a ese pueblo que todavía no se ha atrevido a visitarnos?
1: Que vayan donde usted, que vayan a la comunidad, que eso es algo cierto. Como le digo, yo era muy incrédulo, mi papá también, pero ya doy fe de todo esto, 76 millones de pesos que nos ganamos el viernes pasado.
0: Don Felipe, yo me alegro mucho, y yo sé que hay mucha gente, familiares suyos, amigos suyos, clientes suyos, que usted lo vea con problemas. Regálele el número de nosotros, que nos llamen y se comunique con nosotros, y comienzan a derrotar el fracaso. Hombre, yo sé que hay mucha gente que le cuesta tomar decisiones en la vida, pero así como usted la tomó en un momento difícil de su vida, hoy su vida es totalmente diferente. Don Felipe, muchas gracias, hombre, por llamar y comunicarse con nosotros a esta hora de la mañana. Me saluda a su esposa, a su familia. Recuerde que las puertas de nuestra oficina están abiertas, ¿de acuerdo?
1: De acuerdo, maestro, y a todo mundo, que tengan una fe muy grande en la comunidad.
0: Amén.
1: Porque así como yo también era desconfiado, ya no soy. Gracias. Bueno, a usted, maestro, por ese número que me dio.
0: Hermano, Dios me lo bendiga, de verdad, muchas gracias. Y de verdad agradecido enormemente porque su vida cambió, gracias a Dios y a la comunidad. Que Dios te bendiga y gracias por llamar.
1: Maestro, a usted, feliz día.
0: Qué maravilloso escuchar a don Felipe, una persona que, gracias a Dios, hoy la vida le ha cambiado totalmente.

0: inmediatamente después de haber visitado la Hermandad Guadalupana y tuvo la oportunidad de visitarnos en Río Negro y de aquí de Santa Rosa, de San Pedro, de Entre Ríos, de Don Matías, de Río Grande. Mucha gente, mis queridos hermanos, nos han visitado y los testimonios son sorprendentes. ¿Por qué? Porque la vida hoy les ha cambiado totalmente. 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Que Dios lo bendiga y que todos tengan un fin de semana muy, pero muy feliz. Chao, chao.
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8: Cuando se despierta la mañana, despiertan también las esperanzas, los sueños y los anhelos de triunfar, de tener un día más, para ser mejor que ayer, de contar con el aire puro del paisaje de Entre Ríos. Para respirar el éxito del deber cumplido y aspirar profundamente el aroma de los aires del campo, aires del campo, aires del campo, con la música popular que se identifica con tu gusto, servicios sociales, cumpleaños y complacencias. 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

Y seguimos a esta hora con más canciones. Paulina y Amar a los hermanos López, 7:23 minutos en la mañana con Paisaje Estéreo, Aires del Campo. Muy buenos días. Muy buenos días para todos.

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2: Cordial saludo, amigos oyentes de este maravilloso espacio donde nos conectamos a diario en este fin de semana nuevamente con Vida Natural, brindándoles toda la información especial a todos ustedes. 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

0: 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Fin de semana vamos a escuchar testimonios y también las direcciones. Fabiola Molina. Fabiola, te pregunto, ¿has utilizado algún producto Vía Natural?
1: Sí, yo he utilizado el Ligasan, las gotas agave y las gotas Vía Fisio.
0: ¿Y cómo te ha ido con esos productos? Contame.
1: Sí, muy bien, me ha ido muy bien.
2: Luz Edilia Martina.
0: Luz Edilia, ¿de dónde me llamas?
2: Chaco Verde.
0: Luz Edilia, te pregunto, ¿ya estás utilizando los productos Vía Natural?
2: Sí, aquí lo hemos consumido. Hemos consumido el Ligasan, el Calfós y las gotas agaves.
0: Y cuéntame, ¿cómo te está yendo con esos productos?
2: Ay, también la de los ojos.
0: ¿Y cómo te está yendo?
2: Ah, muy bien, gracias a Dios.
0: ¿Qué le puede recomendar usted a las personas que nos escuchan? ¿Vale la pena adquirirlos?
3: Víctor Daniel Zapata.
0: Víctor Daniel, ¿de dónde me llamas?
3: De aquí de Catacorte, hombre, Jorgito.
0: Don Víctor, cuéntame, ¿ya has utilizado los productos Vía Natural?
3: Sí, muy buenas las goticas, Jorgito, es excelente. Las goticas son muy buenas, Jorgito, para los ojos, para refrescar los ojos, Jorgito. A mí me gustan mucho las goticas, Jorgito, hermano. A usted lo felicito por las gotas tan buenas, porque me ha aprovechado mucho de los ojos, me ha hecho mucho las gotas y me ha refrescado los ojos, Jorgito. Muy buenas las gotas, Jorgito, muy buenas, hermano.
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2: Todos somos Entre Ríos y por ello los saludamos desde la Administración Municipal con muchos, muchos abrazos para todos, agradecimientos, porque sabemos que están ahí conectados con nosotros todos los viernes y en especial el día de hoy algunos padres de familia que hacen parte del área de Karatedú con sus niños y niñas. Sé que están ahí conectados y muy pendientes a la información que vamos a estar compartiendo. Como ello ya menciona, tiene entonces un adelanto del tema del día. Estaremos hablando del Festival Nacional de Karate del Paisaje realizado en el municipio de Entre Ríos durante el fin de semana anterior. Para ello nos acompaña Alexis Valdelamar Jaramillo, sensei de nuestro municipio.
3: Muy buenos días, ¿qué tal? ¿Cómo amanecen? Buenos días a nuestro alcalde, buenos días a la Secretaría de Deporte y Recreación, buenos días a nuestro gran amigo, un representante de los padres de familia, quien ha representado, valga la redundancia, un papel fundamental durante todo este proyecto.
2: Así es, sensei, nos está acompañando un padre de familia que la dio toda en este festival, que se puso la camiseta, como dijo nuestra secretaria Mónica, y estuvo apoyando cada uno de los pasos de este encuentro con nuestros jóvenes, con nuestros visitantes, un evento que realmente nos llenó el corazón de orgullo y también de mucha satisfacción del deber realizado y de esta cosecha que hoy muestra sus frutos. Damos entonces bienvenida también a Adrián Mazo, padre de familia.
4: Bueno, muy buenos días para todos, muy buenos días a toda la comunidad, al alcalde, a la secretaría, a todos los padres del proceso de Karatedo y a todos los niños. Este espacio, pues vamos a contarles un poquito de lo que significa este proceso y muchísimas gracias por invitarnos.
2: Es con todo el gusto recibirlos a ustedes en estos micrófonos y por ello iniciamos con una pregunta muy importante y es ¿cómo nace la idea de realizar este festival? ¿Por qué hacerlo en Entre Ríos?
3: Ok, bueno, esta idea nace a partir de ver el gran talento que tiene nuestra población entrerrieña. Ya, nuestros niños, tanto de la zona veredal como de aquí del casco urbano, por llamarlo de esta manera, ellos cuentan con un talento innato. Ellos llevan en la sangre ese espíritu pujante de triunfadores, de echar hacia adelante. Al ver esto yo dije, ¿cómo? Si en el torneo anterior llegamos a un tope de 27 medallas, yo sé que nosotros tenemos talento y ese talento tenemos que mostrarlo, tenemos que sacarlo del pueblo para el mundo.
2: Así es, unos jóvenes que los hemos visto en varios festivales, en varios encuentros deportivos y que justo estábamos precisamente con usted, sensei, contando a nuestros oyentes los resultados que habíamos obtenido y posterior a ello llega este festival a nuestro territorio. ¿Qué significado tiene para el municipio ser sede de un evento deportivo de esta magnitud?
3: Bueno, tiene un gran significado. Precisamente anoche, o sea, desde que fue el evento, he recibido un sinnúmero de llamadas ya, de senseis a nivel nacional interesados en que nuestro municipio se convierta en sede de eventos que se han venido llevando a cabo en otras ciudades, en otros municipios a nivel de la capital. Han pedido que por favor estos eventos sean realizados acá. ¿Qué significa eso? Vamos a tener un gran reconocimiento, es más, ya lo comenzamos a tener, ante la población del karate, ante la población del mundo en general, porque a esos eventos siempre viene gente de otros países. Uh-huh. Y yo diría que, o sea, ya Entre Ríos dejó de ser Entre Ríos. Entre Ríos pasó al siguiente nivel en karate.
2: Muy bien, precisamente nos estuvo acompañando un representante que llegó de nivel mundial, que nos estuvo representando precisamente a Colombia y que obtuvo muy buenos resultados. ¿Quién es este señor que nos estuvo acompañando?
3: Bueno, él es May Duque. May Duque, hoy por hoy, es uno de los grandes deportistas que representa nuestro país. Él ha llevado en alto la bandera de Colombia. Ha sido un joven que se ha esforzado y la ha dado toda. Él vino como inspiración para nuestros niños y efectivamente ese fue el efecto que se causó. Él mostró el talento y eso inspiró, motivó más a los niños y ellos de ahí sacaron, mostraron lo mejor de cada uno.
2: Claro que sí. Hablemos de aquellas delegaciones que participaron y cómo se vivió la respuesta de los asistentes. Si bien vimos una respuesta muy positiva por la parte de los padres de familia, también encontramos comunidad que asistió a este evento a ver qué estaba pasando, qué se estaba realizando, y también muchos niños que no hacían parte del área, pero que estaban encantados e incluso llegaban a la parte donde estaban entrenando, donde estaban realizando sus presentaciones de kata, a ellos también participaron.
3: Sí, efectivamente, las delegaciones fueron 7 delegaciones, vino gente de Cartagena, Turbo, Caldas, Medellín, Bello. Además de ello, llegaron efectivamente, llegaron una población que todavía no estaba, o sea, no estaban metidas, como quien dice, en el presupuesto, no estaban en ese cronograma, llegaron y también se les dio la oportunidad, vivieron ese momento. Todos ellos, antes de salir, lo primero que me decían era: sensei, ya estamos apuntados para el otro evento, cuente con nosotros. Ese cálido cariño, esa empatía que le brindó la población entrerrieña, no solamente dentro del recinto de competencia, sino también ellos salieron a caminar, ellos conocieron el pueblo y ellos se sintieron a gusto, se sintieron en familia. Ayer precisamente uno de los sensei me dijo unas palabras tan lindas, me dijo: Entre Ríos es ese lugar de tranquilidad que yo siempre he deseado tener. Sensei, cuente con nosotros, nosotros somos su familia, el karate es uno solo, así de que apenas que vaya a ser el evento, ya estamos allá. O sea, eso me conmovió tanto, porque son palabras conmovedoras. Y ya sabemos que tenemos gente en todos lados, ya Entre Ríos está en el karate.
2: Así es, sensei. Y algo muy curioso, ya que usted menciona esa tranquilidad que se sentía en el espacio, yo que personalmente estuve dentro del evento con las fotografías y los videos, era muy curioso precisamente esa sensación. Normalmente cuando estás en un evento, estás como al pendiente de cada cosa, pendiente de qué surgió, qué pasó, quién está hablando, qué está pasando. Y allí se sentía una tranquilidad constante. Se te acercaban los senseis: ¿cómo te ha parecido el evento? Y era esa tranquilidad, eso que ellos también mostraban a través de su amor por el deporte. Realmente esto era lo que se sentía, un amor, una pasión y una entrega que llegaba a los niños, niñas y jóvenes que desde diferentes delegaciones, incluyendo Entre Ríos, hizo parte de este encuentro. Y es aquí donde los padres de familia juegan un papel muy importante. Cuéntanos, sensei, ¿qué fue exactamente este rol que cumplieron los padres de familia y por qué fue tan valioso?
3: Sí, yo diría que el equilibrio que se ha logrado alcanzar, precisamente hablando de esa parte espiritual, de esa parte familiar que se vivió en ese momento, ese equilibrio también ya lo vivimos dentro del dojo. El dojo viene siendo esa casa de entrenamiento y nosotros siempre logramos buscar y mantener hoy por hoy en el karate de todos los lugares del mundo que existe ese equilibrio, o sea, que los niños alcancen esa paz espiritual a través de ciertos principios que nosotros conocemos como el dojo-kun. Esos principios se repiten de inicio a final. Precisamente una de las niñas entrerrieñas tuvo ese gran privilegio de levantarse y colocarse delante de todos los senseis y todas las delegaciones, y eso no fue que se le dijo a ella que lo iba a realizar, ella se le llamó y venga, diga el dojo-kun. Y me encantó la entereza de carácter. Y eso es lo que buscamos allí precisamente, buscar la perfección del carácter, que ellos se vayan formando, se vayan creciendo. Y allí los papás tienen un papel fundamental, porque es que ellos, a medida que el sensei trabaja de un lado, ellos trabajan del otro lado. Y vamos siempre hacia el mismo fin, lograr hombres y mujeres de bien. Precisamente por ello que tenemos aquí uno de esos papás.
2: Así es, un agradecimiento también a nuestro alcalde Julio César Lopera Posada por apostar a estos encuentros y a nuestra secretaria Mónica Andrea Maya Tobón. Vamos a dar paso a Adrián, nuestro padre de familia, que hoy nos acompaña en representación de todos aquellos que hacen parte de este proceso. Cuéntanos cómo vivieron como padres de familia el primer Festival Nacional de Karate y la participación de sus hijos. ¿Qué fue lo que les produjo la sensación, ese sentimiento de verlos ahí representando al territorio?
4: Bueno, no, para nosotros realmente fue un reto, porque pues era la primera vez que como papás pues participamos en un evento y que realmente jugábamos un papel fundamental en el desarrollo de la actividad. Entonces el pensar qué vamos a hacer, cómo lo vamos a hacer, dónde lo vamos a hacer, realmente nos daba como ese sustico, pero ese sustico chévere, pero también esa alegría de ser los pioneros, porque si bien Entre Ríos lleva mucho tiempo en el karate, a hoy, el karate está tomando una fuerza importante con lo que mencionaba el sensei, y pues ser nuestros niños los primeros en tener la oportunidad de estar en un evento como estos y ser realmente los anfitriones en un proceso de karate como el primer evento, el primer festival nacional, realmente a nosotros como papás nos llena de orgullo porque nuestros hijos van a estar en la historia.
2: Así es. ¿Y qué aportes o apoyo brindaron los padres de familia? Y algo a destacar, me adelanto a estos aportes, fue la articulación que lograron. Precisamente, ustedes como papás, pensando en el bienestar de sus niños, los alimentos, en este caso, unos detalles que llegaron por parte de Alpina y Lácteos El Galán. Agradecimiento a aquellas empresas que siguen apostando al deporte de Entre Ríos y que se unieron a nuestros padres de familia para llevar los refrigerios a nuestros niños.
4: Sí, así es. La verdad, nosotros le agradecemos mucho a todos los papás que hacen parte del proceso de karate, porque realmente todos nos pusimos la camiseta. Quienes no podían estar por estar laborando, nos apoyaban con material para hacer el lavado del material, para con la consecución de los refrigerios, todo el tema de la logística. Estuvimos hasta tarde decorando, organizando, poniendo banderas, limpiando, ensayando sonido. La verdad fue una articulación muy buena y hace que, y demuestra realmente que el karate no solamente une a los niños, sino a los papás. Uh-huh. Y eso realmente, cuando tú ves a un papá o a un familiar que está ahí con el niño, pues muestra que realmente el niño está interesado y que el niño se va a sentir respaldado. Cuando un niño se siente respaldado, créeme que no va a dar el 100, sino que va a dar el 1000%.
2: Así es, y vimos a una secretaria muy orgullosa precisamente por esa articulación de los papás. Nuestra secretaria Mónica estaba feliz y en sus palabras estaba agradecida por el empoderamiento de los padres de familia, de ver que se tomaron el evento como propio y dijeron: venga, secretaria, que vamos a decorar juntos, vamos a organizar esto juntos porque queremos estar ahí para nuestros niños. Cuéntanos cómo ha sido ese camino de disciplina, constancia y esfuerzo junto a los niños que hacen parte del área de karate.
4: Bueno, yo siento que, y volviendo al tema de los papás, o sea, yo creo que los papás juegan un papel demasiado importante, y en todo este proceso, el que los papás vayan al dojo juega un papel fundamental. Muchos pueden pensar: ay, es que el papá va a distraer al niño. No, créame que esto es un trabajo colectivo. El sensei les enseña la técnica, el embutsu, o sea, les enseña la técnica como tal, pero uno como papá es el responsable de ayudarle a perfeccionar, que el niño se sienta acompañado. Uno quisiera tener clases toda la semana, pero uno sabe que el tiempo y demás no da, pero los papás realmente han estado acompañando bastante el proceso, y el camino ha sido muy satisfactorio, porque como papás entendemos que si acompañamos al niño, como lo mencionaba anteriormente, el niño no va a dar su 100, sino el 1000.
2: Así es. Y algunos, de pronto, quizá por el desconocimiento, dicen: no, voy a llevar a mi niño a que se dedique a dar golpes o que se ponga agresivo. Y como diría nuestro alcalde, no es dar golpes, es fortalecer el espíritu. Y es aquí donde te pregunto, como padre de familia, ¿qué cambios positivos has visto a raíz de este proceso de karate y que se ve reflejados en el día a día de tu hija?
4: No, la disciplina. Realmente el karate es disciplina, y no solamente lo veo en mi niña, sino que lo veo en todos los niños con los que he tenido, pues, como todo el tiempo o toda la oportunidad de compartir con ellos. El escuchar, el que cada acción tiene una consecuencia, y una consecuencia no negativa, y lo vemos en los entrenamientos. El niño se distrae, el niño no presta atención y tiene una consecuencia: 20 burpees. Entonces, eso ha hecho de que los niños sientan de que la exigencia brinda la excelencia.
2: Muy bien, es aquí, sensei, donde regresamos a usted con esos resultados positivos, con estas acciones que han llevado a que hoy nos sintamos orgullosos y tengamos en los micrófonos este tema y este evento tan bonito, tan importante, que es el Festival Nacional de Karate del Paisaje. Cuéntanos, sensei, ¿cuáles fueron los resultados, reconocimientos o logros que se obtuvieron por parte de la delegación de Entre Ríos, que sabemos que fueron demasiados, que fueron muchos, fueron muchas medallas entregadas, entre ellas a nuestros padres de familia por ese gran acompañamiento que realizaron?
3: Bueno, sí, los resultados obtenidos fueron bastante representativos. fueron muy representativos. Estadísticamente, si nosotros nos damos cuenta, en el último evento competitivo que estuvimos, nosotros alcanzamos una medallería de 27 medallas. En este evento, obviamente, el incremento, que era de esperar, es lo que demuestra esa progresión deportiva. Cuando uno habla de la progresión deportiva, también ahí va incluido lo que es la psicología deportiva, esos valores, esos principios. Entonces uno dice, hey, de 27 ya estamos bien, porque estamos en 31. Y eso nos llevó a ocupar el primer puesto entre todas las delegaciones. O sea, 31 medallas, yo diría que es un número bastante representativo. ¿Por qué? Porque estadísticamente, volviendo a la parte estadística, nosotros nos damos cuenta de esa progresión deportiva, de lo que comentaba el papá, de que los niños se están esforzando, que lo están dando todo. Y no solamente los niños, sino también los papás. Uno nota ese acompañamiento, un acompañamiento conmovedor. Un acompañamiento muy bonito, ver a los niños acompañados de sus padres, de sus madres, de sus abuelitas. Noto que acá bastantes abuelitas los acompañan, porque ya que me imagino que los papitos están trabajando, entonces las abuelitas los acompañan. Y todos ellos se ven motivados en cierto momento a participar hasta de las clases. Hay algo que le llamamos lo que es la parte del bunkai, la parte aplicativa del karate. Y con los papitos muchas veces nos tomamos esa iniciativa. Y los papitos van aprendiendo. Muchos me han dicho, profe, vamos a sacar el grupo de karate para adultos. Aquí esperando, gracias a Dios, llegó la presencia de nuestro querido amigo, nuestro señor alcalde. Tengamos ese espacio, ese tiempo para compartir con los papás, ya de que ellos se han visto tan motivados que realmente me enamoré de Entre Ríos. Me quedo acá.
4: Y nos formamos como jueces.
3: Exacto. Como jueces también.
2: Así es, esa era una de las tareas que tenían nuestros padres de familia como jueces, como evaluadores no solo de los niños de Entre Ríos, sino de todas las delegaciones que estuvieron acá y que se llevaron también estos reconocimientos. Niños que vimos precisamente durante un proceso muy largo en las clases de karate y que pasaron a tener nuevas cintas, lo cual es algo muy simbólico. Cuéntenos, ¿qué significa esto? Porque la verdad, algunos no entendemos realmente por qué el blanco puede ser menos, no sé, el inicio, luego escalas, ¿de qué se trata esto?
3: Ok, bien, en el proceso del karate, vamos a la parte histórica. Resulta que hace mucho tiempo, Jigoro Kano, el padre del judo, era muy amigo de Gichin Funakoshi, el padre del karate, del estilo Shotokan. En karate, en aquellos entonces, no se usaban los uniformes, ya de que era un arte marcial, como la palabra lo dice, y era destinada a la parte militar, ¿ya? Entonces usaban, eran uniformes militares, muchos usaban chores, o sea, usaban algo que no era ese uniforme blanco. Mientras que en el judo, que también es el camino de la suavidad, en el judo se usaban los uniformes. ¿Qué le dice en ese entonces Jigoro Kano a Gichin Funakoshi? Gichin, vamos a tener una presentación y me gustaría que fueras bien presentado. Listo, perfecto, vamos, Jigoro. Se fueron los dos, hicieron la presentación. A partir de ese momento, el karate comienza a usar el uniforme. Es ahí donde los cinturones comienzan a representar. Ahora sí, ya pasamos a la parte de los cinturones. El cinturón blanco representa todo lo que es que estás listo para comenzar a escribir, como cuando tú coges una hoja en blanco y comienzas a escribir en esa hoja. Esa hoja, y ahora luego pasa a amarillo. Amarillo viene siendo el nacimiento, la fuerza, cuando el sol nace en la mañana. Nuestros chicos ya nacieron, ya tienen fuerza, ya tienen unas bases sólidas, ya dejaron de ser esa hoja en blanco y ahora son ese sol que quema. Muchos de nuestros chicos lo demostraron a través de una evaluación que realizó el sensei Fernando Muniz, evaluador, vea, y quedó encantado. Tan encantado fue que me dice, aquí hay unos niños que no pueden ser cinturón amarillo. Hay que realizarles un salto de cinturón porque les dio un talento, ¿ya? Un talento donde dice, ya esto no es el sol que quema, ya esto tiene que ser ese color naranja que muestra fortaleza, que se está arraigando. Vamos a hacerle el salto de cinturón, como usted ordene, sensei, y se le llevó a cabo el salto de cinturón. Los papitos se vieron tan entusiasmados, felices, ahí habían lágrimas de felicidad, los chicos se desbordaban de alegría. Realmente me siento muy contento con el proceso de acá en Entre Ríos.
2: Un agradecimiento a usted, Sensei, a los padres de familia, nuevamente a nuestra secretaria Mónica, porque sin duda alguna, sin esta articulación, no hubiera sido posible recibir a los senseis, a los jueces, a todos estos niños, niñas y jóvenes que nos acompañaron en el festival y que sin duda alguna se llevan todas nuestras felicitaciones desde la administración municipal. Sensei, muchas gracias por acompañarnos el día de hoy.
3: Muchas gracias, Mari. Muchas gracias, señor alcalde. Muchas gracias, papito. Un gusto.
4: Muchas gracias.
2: Muchísimas gracias por acompañarnos esta mañana.
4: No, muchísimas gracias a ustedes por invitarnos.
2: Agradecemos nuevamente a todos los oyentes que siguen conectados con nosotros y los invitamos a seguir en sintonía porque continuamos con estas noticias positivas, con esta información que tanto nos alegra y nuevamente felicitación a todos los niños, a todas las niñas que hacen parte de este proceso y que todos los días con entrega y con disciplina representan nuestro territorio. Queremos destacar entonces a nuestra Secretaría de Recreación y Deportes, que tiene logros muy importantes y también continúa con torneos necesarios que nos representan dentro del departamento. Hablamos del torneo intramural realizado entre el día de ayer y el día de hoy, donde apostamos por nuestros jóvenes, donde aquellos que van obteniendo resultados positivos van a ser los que nos representen en los Juegos Intercolegiados. Jóvenes que el día de hoy, como hemos dicho en varias ocasiones, se ponen la camiseta para representar a Entre Ríos y les deseamos muchos éxitos. Están allí en el encuentro la Institución Educativa Entre Ríos, el Colegio Santa Inés y el Colegio Monseñor. Los finalistas nos representarán, como mencionaba, en los Juegos Intercolegiados. Les deseamos muchísimos éxitos, resultados muy positivos a nuestras instituciones. Gracias por dejar en alto el nombre de nuestro territorio. Queremos destacar también que tendremos próximas noticias en lo relacionado a la Intermunicipal de Fútbol y a los Juegos Campesinos. Nuestro municipio le está apostando al deporte con fuerza, con entrega y con mucha pasión. Felicitaciones a todos los profesores, a los maestros que constantemente acompañan a nuestros jóvenes de cada uno de los procesos que nos representan en el territorio. Precisamente con ese orgullo, con esa motivación de salir adelante de este progreso, saludamos a nuestro alcalde Julio César, quien es que cada día, como en cabeza de nuestra alcaldía, trabaja por el progreso y el bienestar de nuestro territorio.
5: Muy buenos días, Mariana. Un saludo especial a todos los oyentes de Paisaje Estéreo, de Red Norte, que nos escuchan a través de esta emisora, que siempre ha sido una aliada del municipio y de la información para la comunidad. Un cordial saludo en esta mañana que estaba ya saliendo el sol. Empezamos una temporada de verano, lo cual de esos temas hablaremos ahorita, que nos va a afectar al municipio y está afectando todo el territorio a nivel Colombia y Antioquia.
2: Así es, señor alcalde. Sin embargo, antes de pasar a esas noticias que de pronto no son tan positivas, vamos a enfocarnos en una noticia que sin duda nos tiene alegres, contentos, emocionados, porque regresamos a nuestras veredas, a nuestras raíces, aquello que nos representa como entrerrieños. Vamos a llegar nuevamente con Somos Campo al territorio del progreso.
5: Así es, Mariana, aquí con Jimena, la secretaria de Desarrollo Comunitario de Umata. Hemos trabajado por continuar con este programa. La comunidad lo pedía, un programa que fue bandera el año pasado, en el cual fue muy satisfactorio para los funcionarios de la administración compartir con la comunidad y volver a las casas, como se dice, volver a las casas, que hoy el centro de atracción en una vereda siempre va a ser la escuela, centro de integración, donde se mueven todos los escenarios de una vereda, también los salones comunales. Entonces, volver con esta iniciativa de Somos Campo en Familia con el alcalde es volver a encontrarnos de frente, a dar la cara a la comunidad y decir, venga, esto lo estamos haciendo bien o esto lo estamos haciendo mal, porque nos sentamos y conversamos con la gente a la par que compartimos con ellos una cena, iniciamos el día como siempre debe ser, pidiéndole a nuestro Señor que nos ilumine, que esté dándonos esa fortaleza y esa ayuda para poder seguir adelante. Entonces iniciamos nuevamente con Somos Campo. Jimena les va a contar qué vamos a tener. Vamos a estar ya en la primer vereda. Estábamos por temas presupuestales adaptándonos a lo que se viene haciendo, porque como todos lo han sabido, a nivel Antioquia tenemos un tema con la actualización catastral, una actualización catastral que a través de la Gerencia de Catastro Departamental se toma la iniciativa de tomar el actualizar todos los predios de nuestros municipios. Hoy Entre Ríos fue uno de los municipios escogidos para el tema de la actualización catastral. Había una actualización catastral desde 2018 que no se realizaba en el municipio, lo cual va a generar estragos este primer año, porque vamos a tener reclamaciones, temas con direcciones. Eso tiene la Gobernación de Antioquia habilitada una oficina para las reclamaciones a la comunidad que tenga reclamos frente a lo de los predios, frente a las direcciones. Estamos atentos desde la administración municipal a apoyarlos en esas reclamaciones, en realizar la reclamación, el que tenga una variación de acuerdo a lo que le llegó su impuesto y que no coincida con la directriz que se tiene por los acuerdos del Consejo Municipal. Que el Consejo Municipal, hay que ser realistas, fue muy conservador frente a esta situación, es decir, no quería aporrear a la población, porque venimos de varios fenómenos que vienen aporreando a nuestra población. Aporrear es un término un poquito duro, lo voy a poner entre comillas, pero que nos vienen afectando. Es mejor hablar de afectación, como lo fue el aumento del salario mínimo, de lo cual estoy de acuerdo que el salario mínimo debe ser bien para cada persona trabajadora, pero cuando se aumenta en un nivel tan alto, todo se viene afectado y afecta a la economía. Uh-huh. Nosotros fuimos unas personas que quedamos afectados, la administración municipal presupuestalmente nos varía totalmente el tema del salario mínimo, la proyección presupuestal que teníamos, uh-huh, así como le pasa a todas las empresas. ¿Qué pasa? Tuvimos ese fenómeno del salario mínimo, el aumento, tuvimos también varios fenómenos cuando la inflación sube o baja, que va afectando el sector. También venimos con la implementación que en algún momento se va a dar, que es una preocupación que tenemos la gente de la zona norte, que es el tema lechero, con la implementación del TLC, que también ya empiezan a llegar acuerdos con otros países en los cuales se va a ver afectada nuestra producción. Entonces hemos tenido muchos fenómenos. Desde la administración municipal, la iniciativa siempre fue decir, venga, que nosotros tenemos que cumplir con esa norma, porque es obligatorio cumplir con esa norma, pero no aporriemos la población. Nosotros con el consejo tuvimos una buena comunicación, y con los asesores que contratamos externamente, porque necesitábamos asesores tributarios que permitieran que no impactáramos tan duro frente al impuesto predial, y se logró que el aumento máximo haya subido el 30% en cuanto a este año. Uh-huh. Que si es, hay que llegar al 100%, y este 100%, ¿cómo tiene que llegar? Gradual, no de una, como en algunos municipios ustedes han visto, que se llegó de una al 100% y la comunidad se ve muy afectada. No por eso estoy diciendo que donde haya pasado esto lo estén haciendo mal, es un deber ser. Uh-huh. Lo están haciendo de acuerdo a la normatividad. Pero hoy nosotros buscamos también dentro de la norma cómo generar menos impacto en nuestra población y tener en cuenta todos estos fenómenos que se han venido presentando para que no impactara de una manera alta. ¿Qué si pasa? Aquí los avalúos, la tierra sube, es que la tierra en Entre Ríos es muy costosa. La tierra subió y es de acuerdo a una dinámica de mercado. Eso no lo hace ni la administración, eso lo hacen a través de unos operadores que son los que administran el tema de propiedad. Aquí lo hizo la Lonja de Cundinamarca, Bogotá, creo que fue el operador que estuvo ahí al frente, y son los que hacen el barrido predial. Entonces eso es un tema que lo hacen los que saben de eso. Nosotros como municipio revisamos a través de la interventoría que tiene Gobernación y a través de la oficina de nosotros de Catastro. Nosotros, si bien tenemos una oficina de Catastro, esta oficina depende también de todas las directrices de Gobernación de Antioquia. Entonces también aprovecho la oportunidad para decirle a la comunidad que hay descuento para también disminuir el impacto. Con el Consejo Municipal extendimos unos descuentos para el pago del impuesto predial. Ahorita Mariana les cuenta las fechas. Uh-huh. Aprovechenlo, porque ese descuento va a mitigar la suba que se generó. Ya están habilitados los puntos de pago y hay un descuento del 10%. Si subió en algunos predios el 25% o el 30%, que fue lo que subió, menos un 10%, el impacto va a ser en los de 25% va a ser un 15%. Entonces buscamos también por todos los medios buscar alternativas tributarias que, sin infringir la ley, permitieran que el usuario o la persona que tiene sus predios no se vea muy afectada. Entonces los invitamos, tenemos ya habilitados los canales, está la cooperativa de ahorro y crédito donde se puede recaudar, Bancolombia, Cotrafa, Banco Agrario, por PS, por PSP, también los canales digitales se puede hacer, por Trami APP también se puede pagar, y a través de la página web de la alcaldía también hay unos canales habilitados. Aquí también decirle a la comunidad, en la administración municipal no se recibe dinero en efectivo. A ninguna persona le pueden recibir en ningún trámite dinero en efectivo. Todo es bancarizado a fin de que todo tenga un trámite cuando se realice, y también previniendo temas de corrupción. Entonces aquí hay que ser muy claros. Nadie en la alcaldía puede recibir un solo centavo. Todo es bancarizado. Entonces acá les digo que estamos disponibles con esta situación. Invitamos a todo el mundo a que acuda a pagar su impuesto predial para que tengan ese ahorro de un 10% que en el año va a generar un impacto significativo para la comunidad, y seguimos avanzando. Cualquier reclamación que tengan las personas, desde la oficina de catastro los podemos orientar. También está la personería cuando ya hay una vulneración de derechos para realizar una petición, una tutela. También tenemos habilitada la oficina de catastro departamental, que son los operadores que están, que no está dentro de la administración municipal, sino que está en el parque principal, cerca a la iglesia. Ahorita les daremos las indicaciones, y en las redes sociales estaremos poniendo dónde pueden hacer esa reclamación para que esto tenga un trámite directo con Gobernación de Antioquia. Entonces, a la comunidad que haya tenido afectaciones, disposición total para ayudarlos, acompañarlos desde la administración municipal a solucionar los problemas. Aprovechen para pagar, porque realmente el descuento es importante, y en la medida que se va generando este descuento se mitiga el daño que se puede generar a la hora de un aumento tan, tan drástico como que el que se pueda ir presentando en los temas de actualización catastral.
2: Así es, alcalde, la invitación a toda la comunidad es a aprovechar este descuento que se realiza del 10% pagando la factura antes del 30 de junio. Tenga en cuenta la fecha, antes del 30 de junio aplica este descuento en el pago de impuesto predial. Saludamos a nuestra secretaria Jimena Restrepo Mejía, de nuestra Secretaría de Asistencia Técnica Agropecuaria y Desarrollo Comunitario, quien nos acompaña esta mañana para ampliarnos un poco la información relacionada con Somos Campo en Familia con el alcalde. Jimena, bienvenida.
6: Buenos días, Mariana, buenos días, alcalde, y buenos días a todos los entrerrieños que hoy sacan el ratico para escuchar las buenas noticias que les traemos desde la administración municipal. Hoy especialmente para contarles que, como lo decías, Mariana, iniciamos con una estrategia muy importante para nosotros dentro de la administración municipal, y es la estrategia Somos Campo en Familia con el alcalde. El año pasado fue un éxito, estuvimos en las 12 veredas del municipio compartiendo con los campesinos y con la gente que habita este territorio. Y este año la gente pidió que volviéramos a estar con ellos, que volviéramos a implementar esta estrategia, y es así como mañana iniciamos en la vereda del progreso con nuestra estrategia Somos Campo en Familia con el alcalde. Tendremos un día lleno de reencuentro en nuestras historias, en nuestras costumbres, en reconocer esa labor tan importante que realizan hoy los campesinos en Entre Ríos, y que más que sea también ese motivo de reencuentro de familias, de amigos, de vecinos. Mucha gente también del casco urbano aprovecha esos espacios también para conocer el territorio, porque eso veíamos el año pasado, que algunas personas nos acompañaron que viven acá en el casco urbano y nos acompañaron en las veredas, y ellos lo expresaban: ve, nunca había venido al Filo, nunca había venido a Las Brisas. Entonces también que sea ese motivo de conocer nuestro territorio, de apropiarnos de él y compartir con esa gente que día a día trabaja para que nuestro municipio salga adelante.
2: Un agradecimiento aquí también a nuestra parroquia Nuestra Señora de los Dolores, quien se articula con Somos Campo para llevar la oración, la bendición a nuestros campesinos, que consideramos es oportuna, valiosa y también ese inicio propio, que es como el primer paso para destacar a nuestros campesinos. Es realmente esto, llegar con una bendición para ellos y decirles son importantes para nosotros y son nuestra razón de ser. Una variante muy importante que tendrá este encuentro de Somos Campo es que vamos a hablar de aquellos resultados positivos que han llegado a cada una de las veredas, aquellas acciones que hemos llevado, los cambios, las ejecuciones, proyectos que se han hecho realidad en nuestro municipio.
5: Así es, Mariana. Con Somos Campo lo primero es que se tiene un contacto emocional, un contacto de familiaridad. Yo siempre lo he dicho aquí en estos micrófonos y en todos los espacios donde me encuentro, que el tema emocional, familiar, de contacto, tiene que ser prioritario por encima muchas veces del cemento, porque es que la tranquilidad que se genera a la hora de tener estos espacios donde se pueda compartir y donde se pueda también hacer los diagnósticos de qué pasa y qué necesita la comunidad. Porque primero tenemos que conocer qué es lo que pasa para poder impactar de manera positiva en lo que se viene. Con Somos Campo hemos logrado identificar muchos abuelitos también que no tienen quien les ayude en la casa a tener un plato de comida. Hemos identificado también con Somos Campo cuando se le arrima a uno la comunidad y le dice en tal parte de una persona que está aguantando hambre y uno quisiera que eso no pasara en Entre Ríos, pero sí sucede. Nosotros decimos, no, en Entre Ríos no pasa eso. En Entre Ríos hay cosas que uno cuando llega al territorio encuentra que sí pasa. No es el común denominador, pero sí hay personas que en realidad aguantan hambre. Y es porque a veces son adultos mayores abandonados por su familia. Son adultos mayores que no quieren salir de su casa y tampoco se dejan ayudar a veces de sus familiares. O sea, son muchos fenómenos que nos hemos encontrado y hemos empezado a impactar. Ahora impactamos también con un programa desde la Secretaría de Salud en materia de llevar la alimentación a adultos mayores en las zonas rurales y también en la zona urbana. Son obras que muchas veces no se ven y a las que muchas veces por respeto a las personas que no les gusta salir en una cámara, que no les gusta una fotografía, pasa muy desapercibido ese programa, pero realmente estamos impactando familias. Hay veces que no es necesaria la foto para poder impactar, porque es que el impacto queda en el corazón y queda en los hogares como tal. Este programa hoy tiene 30 beneficiarios en la zona rural con paquete alimentario, con recursos propios, porque aquí yo siempre lo he dicho, a nosotros nos tocó muy solos. Ah, bueno sería que hubiéramos tenido un respaldo desde el gobierno nacional para que pudieran llegar proyectos al municipio, pero lo estamos haciendo con los recursos del municipio. Por eso invito a la gente a pagar el predial. Las obras que hemos hecho, la mayoría de las obras ha sido con los recursos propios del municipio, y también hemos dado con una fortuna que el gobernador nos está ayudando mucho. Entonces es invitar a la gente a pagar. Estaremos entregando en sus casas, en los Somos Campo, en las reuniones de juntas de acción comunal, en el sector comercio y en la calle principal. En próximos días con los secretarios estaremos entregándole la revista de rendición de cuentas. Invito a la gente a que mire la rendición de cuentas que está en las redes sociales, la transmitimos por Teleantioquia. Queríamos mostrar lo que hemos hecho en una hora, mostrar muchas cosas que hemos hecho por Entre Ríos y lo hemos hecho con los recursos propios. También en este programa tenemos un avance significativo en la zona urbana. También tenemos 12 beneficiarios de alimentación preparada en sitio. ¿Qué quiere decir esto? Fueron 12 personas que identificamos que realmente no hay quien les ayude, que no tienen quien les dé una alimentación y quien les de la edad muchas veces no son capaces de cocinar, así les demos el paquete alimentario. Les estamos llevando la comida caliente en sitio a 12 personas que identificamos en el municipio. También tenemos 18 beneficiarios en la zona urbana, donde sabemos con realidad que son personas que lo necesitan. ¿Qué nos pasa muchas veces a nosotros los entrerrieños? Que así estemos pasando necesidades, nos las tragamos, nos quedamos con ellas. Y muchas veces las manifestamos donde no puede llegar esa ayuda. O muchas veces nos quedamos siempre esperando a que van a llegar sin que contemos esa realidad que está viviendo la persona. Entonces logramos identificar esto. Eso también lo hicimos con los programas de los equipos básicos de salud que estuvieron yendo a territorio. Entonces ellos en su visita también identificaban estas situaciones de vulnerabilidad en varias familias. Aquí, a modo de pájaro, voy a decirles de una familia. Aquí hay una familia que son varias personas en las cuales no tiene, solamente trabaja una persona del hogar. Y hay personas discapacitadas en el hogar, personas con problemas de salud bastante complicados. Y solamente trabaja una persona que se gana el mínimo. No es capaz de sostener los servicios, la casa y la alimentación. A esa casa llegamos porque identificamos con uno de los programas del municipio que había una vulnerabilidad tan grande en esa casa y hoy logramos impactar. Entonces uno, eso lo llena de orgullo, esos programas los llenan de orgullo y venimos fortaleciéndolos de una manera muy callada, pero haciendo un impacto social muy interesante, porque como lo decía la Biblia, hay que tener que lo que la mano derecha muchas veces... Lo que hace la mano derecha no lo conozca la izquierda, lo que hace la mano izquierda no lo conozca la derecha. Esos son, son unos temas que hoy me llenan de orgullo y me dejan con satisfacción plena, porque era uno de los, de las metas que tenía. Yo en el plan de desarrollo tenía cuatro metas fundamentales. Conectividad vial, venimos trabajando muy bien por la conectividad vial. El tema de salud, para el tema de salud, para nadie es un secreto que es un tema a nivel nacional, pero en el municipio tuvimos dificultades en el tema de salud operacional del municipio iniciando gobierno, los cuales entramos, para uno entrar a solucionar problemas hay que entrar de manera directa a tomar decisiones que no a todo el mundo le gustan, pero hoy ya vemos que ya hay un nivel de satisfacción frente al hospital, que habrán errores, que habrán todavía problemas que habrán que solucionar en el tiempo, los hay, pero ya logramos impactar frente a esa situación. En el tema de seguridad también es un tema de país. Hoy mi lema fue siempre y siempre seguir haciéndolo, Entre Ríos Seguro. Tenemos una tranquilidad, pero una tranquilidad entre comillas, porque como Entre Ríos ya ha venido avanzando en conectividad vial, es mucho más fácil que empiece a llegar personas de otros lugares, porque la mayoría de los casos que han pasado no ha sido con personas de Entre Ríos. Es personas que vienen de paso, se instalan un tiempo, empiezan a trabajar y cuando ya se van a ir del municipio empiezan a hacer algunos daños muchas veces. No todas son así, porque aquí ha llegado gente muy buena también a trabajar. Y en el tema de, y en el tema de seguridad hemos tenido unos impactos negativos en el tema de los hurtos. Pero si los comparamos con la situación país, con la situación que se viene, nosotros con lo poco que tenemos, con la poca policía, con el poco respaldo que se tiene frente al tema de seguridad por parte de los organismos de nivel nacional, hemos logrado avanzar y hemos tratado de tener contenido el tema de la seguridad, que hay afectaciones. Y si tenemos ya una vía pavimentada donde anteriormente para entrar a robar tenían que entrar en un carro grande porque no tenían cómo salir si entraban en un carro chiquito, hoy ya tenemos pavimento, ya van en un carro chiquito. Y ustedes se han dado cuenta que los robos ya en Entre Ríos han sido en carros pequeños. ¿Por qué? Porque el desarrollo también va trayendo dificultades. También hemos identificado en el tema de esta situación que muchas veces hoy Entre Ríos es uno de los municipios que más está construyendo. Que eso genera que el municipio va creciendo y también va generando dificultades en la medida que el municipio crece, porque ya van a haber necesidades mucho más grandes. ¿Qué nos ha pasado también? Cuando se construyen los edificios, como muchas veces la mano de obra es mano de obra flotante, viene y se va, no se cambian las chapas ni las claves cuando entregan los apartamentos. Por ejemplo, usted compra un apartamento y no cambia la chapa, la dejó. ¿Cuántas personas pudieron tener acceso a esa chapa antes de? ¿Cuántas personas tuvieron las llaves de ingreso al edificio? Entonces, eso es un tema que con seguridad hemos venido hablando con las personas que construyen, con las personas que compran los apartamentos, a que cuando compren un apartamento cambien la clave y ya van a tener al menos un apoyo para el tema de seguridad del hogar. También venimos avanzando con el tema de cámaras, también venimos adelante, pero en seguridad hoy para el municipio hay un parte de tranquilidad, han ocurrido cosas y como en todo ocurren cosas y hemos tratado de contenerlas. ¿Qué es lo que a veces nos deja muy tristes? Que se capturan las personas. Apenas se capturan, se llevan a los procesos en la fiscalía y los tienen que soltar. Y muchas veces, ¿por qué? Porque la denuncia se quedó solamente en la red social y la persona implicada no va y pone la denuncia a la fiscalía. Entonces el fiscal, si no tiene la denuncia para poder comprobar o tener pues el material probatorio,
7: en algún momento los van a tener que soltar. Entonces nosotros hemos invitado mucho a la comunidad, cuando pase un hurto, por mínimo que sea, que nos pongan la denuncia, porque muchas veces esas personas que están capturando, que han habido unas capturas interesantes, nosotros por prudencia frente al tema no lo podemos ventilar hasta que ya estén debidamente, como se dice, en la cárcel. Necesitamos que esas denuncias, por mínimas que seas, las pongan, porque ya identificamos que los hurtos han sido las mismas personas en el municipio. Los han capturado en otros municipios, los hemos capturado acá, pero es la misma organización. Entonces, ¿qué necesitamos? Tener esas denuncias, por mínimas que sean, así sea un hurto de mínima cuantía, así sea una cosa pequeña que se llevaron X cosa de la finca. Necesitamos esa denuncia porque cuando ya los tengan capturados, hay un índice de denuncias y una trazabilidad para ellos, los podamos tener detenidos. Entonces, ese era el otro tema. Entonces, las líneas eran seguridad, salud, el tema humano, que siempre lo he dicho, y el tema más importante, pero más difícil que me ha tocado en esta administración, agua potable. El agua potable en Entre Ríos, siempre que hay un verano fuerte, nos ha tocado, independiente de las administraciones que estén, asumir esta situación del agua. En esta situación del agua nos falta un poquito de conciencia a todos. Hay que cuidarla. Las bocatomas del municipio se están viendo afectadas porque si hemos cortado los árboles, si hemos hecho pozos sin los permisos legales en el subsuelo, que se están llevando el agua de manera particular, el agua que es de todos, se le están llevando para algunas fincas, que eso lo comprobará en algún momento la autoridad competente. Hoy tenemos escasez de agua porque el agua la están sacando desde el subsuelo sin permisos, con pozos muy grandes, entonces nos están debilitando las fuentes hídricas. También el tema de la construcción, el índice de construcción va aumentando, entonces va disminuyéndose la capacidad de agua, porque estamos creciendo mucho, pero tenemos la misma cantidad de agua, o menor, a la que se tenía antes, y eso nos va a generar inconvenientes. Lo otro, la cercanía de muchas marraneras a las fuentes hídricas, que está ya en las entidades competentes, tendrán que hacerlo porque es un tema de entidades competentes que tendrán que venir a revisar y remitirnos el informe al municipio para que nosotros podamos actuar, porque cada entidad tiene su competencia, que en algún momento se ha sentido el olor en el agua a cerdo, a heces de cerdo. Ya hicimos pruebas, estamos moviéndonos por todos los medios, encontrando el problema, pero aquí voy dejando en el aire muchas cosas de esto para que la gente se interiorice y mire que es un problema que lo estamos generando nosotros mismos. Hombre, si es el agua que nosotros tomamos, ¿para qué la contaminamos? Y muchas veces quien está contaminando es el primero que sale en una red social y dice: el agua me llegó oliendo maluco, o tengo una marranera, que el agua está llegando a la fuente hídrica, o están llegando a las quebradas como tal, sin los debidos trámites ambientales. Entonces, eso lo pongo como ejemplo. O sea, no quiero poner aquí nombres propios ni nada, porque es que no tengo esos nombres, eso los tendrá la autoridad competente, pero sí dejar lo que está pasando en la realidad con lo del agua. Si en las concesiones de agua tenemos una concesión de una pulgada, y llegamos a donde se está sacando el agua y evidenciamos que no es una pulgada lo que tenemos en la concesión, sino que pusimos una manguera de 6 o 8 pulgadas, le estamos quitando el agua al municipio. Porque es que si le concedieron una pulgada a la autoridad ambiental, es porque eso es lo que le puede conceder para no afectar el agua del municipio, y no que se tenga una manguera de 8. Eso es muy claro y hay que decirlo, es un robo, pero hay que comprobarlo. Y para comprobarlo necesitamos tener unos estudios técnicos, porque yo no puedo salir a decirle a una persona: usted está robando, pero revisando la concesión de agua sí la tiene, porque puede ocurrir eso. Y si dieron la concesión de agua una persona con 6 pulgadas de agua que deberían llegar al municipio, es inaudito también. Entonces, eso lo estoy dejando en el aire, no quiero decir que estoy hablando de casos puntuales, sino lo que puede estar ocurriendo, entre comillas, que se comprobará con las autoridades ambientales. El otro tema, si somos juiciosos en hacer mantenimiento, cuando las cosas no se les hace mantenimiento, empiezan a fallar. Hay mantenimientos de muchos, del, como fueron las escuelas, como muchas, como fueron canchas, que por X o Y motivo las administraciones anteriores de muchos años, porque es de muchos años desde que está la administración pública, aquí no voy a referirme puntualmente a una administración, no le hicieron mantenimiento, no pudieron haber recursos en el momento, habían otras prioridades en ese momento frente al plan de desarrollo, pero eso va quedando y va explotando en un momento. A mí, por ejemplo, lo de las escuelas, el mantenimiento me explotó a mí. Lo del muro del filo me explotó a mí. Un muro no se cae de un día para otro, eso viene de años atrás. Eso empezó, se construyó más o menos esa escuela, pongamos una fecha específica, 2018 más o menos, 2010. O sea, no tengo la fecha exacta, pero si se le hubiéramos identificado ese problema antes, el muro no estaría como está. Hoy me tocó a mí, pero me toca solucionarlo. Aquí no es decir quién lo hizo, por qué no lo hizo, pero si nosotros hacemos un mantenimiento constante, y esa es mi invitación a los alcaldes venideros, yo he estado tratando de hacer, así sea con poquito, el mantenimiento de todas las cosas que estaban mal. La variante la queríamos hacer. Mientras no se define un tema netamente jurídico, no podemos hacer la inversión en la variante. Pero yo la he querido hacer. Busqué en algún momento los recursos por el Consejo, se los planteé al Consejo. El Consejo también estaba dispuesto, pero también estamos con un limitante legal. Hasta que no se resuelva el tema legal de la variante, entonces no la podemos intervenir. ¿Qué hemos hecho? Pañitos de agua tibia. Ponerle fresado, volverla cuando está en los huecos, echarle algo, pero no podemos hacer la intervención total porque tienen que hacer todos los estudios nuevos para hacerle los filtros, para que quede algo bien hecho y no vuelva a pasar lo que pasó. En muchos otros temas, como es la planta de tratamiento de aguas, la PETAR, una planta que lleva años sin funcionar en el municipio o funciona, como se dice, como decían los abuelos, a media caña. ¿Cuánto vale hacer esa planta? Yo hice los estudios, los diagnósticos, hicimos todo para presentarlo a la gobernación. Vale 5 mil millones de pesos hacer la nueva. ¿Qué me va a tocar? La autoridad de control con Antioquia ya está sancionando al municipio porque no ha funcionado la planta. ¿Y por qué no ha funcionado? Porque lleva años sin hacerle mantenimiento. ¿A quién le explotó el problema? A mí, pero es un mantenimiento constante. Eso mismo nos pasa en las fincas. Si no le hacemos mantenimiento a las tuberías, se atrofian. Hay que hacer el mantenimiento. Nosotros empezamos, tenemos el recurso. Lo que pasa es que en lo público, ¿nosotros de qué dependemos? De que se pague el impuesto predial, de que haya platica. Muchas veces la gente piensa que el municipio tiene una bolsa llena de plata y que con esa plata, si no decir, venga, hagamos esto. No,

mejor esos 60 millones metérselos al muro de una. O solucionar el problema de los niños y con esos 60 millones habilitar un salón de la escuela vieja. Pero que es un requisito legal que nos limita a nosotros también como administración pública. Y no es solo a Julio César, es a cualquier persona que está dentro de la administración pública. Hoy yo tengo la plata para hacer el muro del filo. Le dije a Gobernación, vea la plata, tenemos lo que hicimos nosotros con los estudios. Nos dice que esta es la plata. El lunes viene Gobernación, que ya viene para allá, a revisar lo del muro y a decirnos si sí nos dan viabilidad para intervenir los recursos. Si Gobernación no me autoriza intervenir los recursos, así yo tenga la plata, o me piden unos estudios adicionales porque pasa una quebrada por ahí, entonces ya nos van a pedir un permiso de Corantioquia, porque ya Corantioquia nos tendrá que dar el permiso o revisar si sí lo pueden dar para poder intervenir el muro. Va a pasar mucho tiempo y yo ya tengo la plata en caja desde el año pasado, que el Consejo Municipal me ayudó a que hiciéramos un traslado, a que guardáramos platica, a que tuviéramos la plata. Tengo la plata para hacerlo, pero dependo de una viabilidad, porque Entre Ríos no es certificado en educación. ¿Y quién es la que puede dar la viabilidad? Gobernación. Pero ellos a su vez también, ¿qué tienen que hacer? Que si se va a hacer el muro, no se vuelva a caer en 2 o 3 años, porque la responsabilidad es de ellos y la responsabilidad es mía como alcalde. Entonces, ¿qué tiene que hacer? Que lo que se vaya a invertir sí tenga durabilidad, para que tenga una buena póliza a la hora de hacer el tema de la escuela. Entonces, son cosas que en la administración pública se nos van dando. También tenemos un tema, que es el tema que muchas veces ha sido un caballito de batalla por los amigos, por los que no son amigos, por las personas del municipio. Aquí el tema del agua nos interesa a todos. A Julio César como alcalde, lo primero que hubiera querido Julio César es que el acueducto nunca se hubiera parado. Si la plata estaba en caja, eso seguía derechito. Pero aquí el problema inicial no fue el tema de plata, aunque sí lo tuvo, porque no estaba toda la plata. Es un proyecto muy grande, de 18 mil millones, un proyecto que se firma finalizando 2023, casi en diciembre, donde nos inició con unos estudios que a la hora de que lo revisó Plan Departamental de Aguas, los ingenieros de la Secretaría, el mismo ministerio dice, esos estudios hay que adaptarlos porque las circunstancias que tiene el municipio puede generar que con esos estudios no baje el agua. Entonces una inversión de 18 mil sin una realidad y una certeza de que sí iba a funcionar, porque yo no soy ingeniero. ¿Yo quién tengo que hacerle caso? A los ingenieros. A mí pregúnteme frente al tema contractual qué se pudo hacer, por qué no se hizo, pero a mí quién me tiene que dar esa viabilidad, un ingeniero que conozca de eso. Fueron unos estudios que tuvieron falencias técnicamente. Aquí el problema del acueducto ha sido netamente técnico. No le metamos política al tema del acueducto. Todos queremos que eso se haga. Y aquí en esta emisora yo lo he dicho. Muy bueno que ya las personas que en algún momento fueron parte de ese proyecto ya digan, estamos disponibles. Qué bueno. Pero estamos disponibles en el momento que ya se tiene la viabilidad del proyecto. ¿Qué les cuento? Hubo una sesión el día de ayer en el Consejo Municipal. Esa sesión en el Consejo Municipal, enhorabuena, se dio. En la próxima estaré, quiero ir con todo el equipo solicitando también que venga presencia del Ministerio, presencia del Plan Departamental de Aguas, presencia de los contratistas, en algún momento que, en este momento estamos en lo técnico, ¿qué necesitamos? Tener viabilidad técnica, ya la tenemos. La tenemos el día antes de la sesión, porque es que llevamos 2 años y medio desde que yo me posesioné tratando de que me viabilicen los estudios del proyecto, de que me los dejen con visto bueno, de que eso sí se va a dar. Ya tenemos visto bueno. A mí me hablan de cronogramas, alcalde, usted cuándo vuelve y arranca. Eso no depende de mí. La plata es del ministerio. ¿El ministerio de quién depende? Del gobierno nacional. Si yo tengo esa plata, yo hago el proyecto, pero tengo que tener el concepto técnico para que eso arranque. Aquí no es que se frene un proyecto, porque tanto la administración anterior como esta queremos que suceda, porque es que no es un tema político, es un tema de necesidad de Entre Ríos. Y es una necesidad, yo aquí lo pienso también es como ciudadano. En el tema del agua toda la vida hemos tenido esa dificultad, y este acueducto puede ser una de las soluciones a mediano plazo para el agua del municipio, porque es que no solo con el acueducto, ya vamos a decir que llegó el acueducto y solucionamos los problemas de agua en Entre Ríos. Aquí lo primero que tenemos que hacer es tener, ya tenemos una planta arriba, tenemos los tanques, viene lo del acueducto, poner los funcionarios

0: funcionarios idóneos, los trabajadores oficiales del municipio, a que estén 100% capacitados en tener un buen tratamiento del agua. Porque podemos tener un acueducto muy bonito, que se puede dar. ¿De qué dependo? Del apoyo del gobierno nacional, del plan departamental de aguas, porque aquí estamos involucrados todos. Si eso sale, yo quisiera que mañana pudiera reactivar el acueducto. Si en mis manos estuviera, yo mismo ya lo hubiera hecho. Aquí no es que lo estemos frenando, ¿no? Aquí el tema es un tema técnico que en algún momento, yo he sido prudente con este tema porque he estado como una hormiguita trabajando con todo el equipo. Porque yo no me voy a enfrascar en discusiones del acueducto, que qué pasó, qué no pasó. Yo tengo que responderle a una comunidad y después mostrarle a los entes de control qué se hizo de mi parte para que ese acueducto se diera, que lo he hecho todo. Es más, ese acueducto, para que funcione, tiene vigilancia constante de la Contraloría Nacional, una vigilancia que está en todos los componentes del acueducto, haciendo una vigilancia para que sí cumplan los tiempos el municipio, para que sí cumplan los tiempos la gobernación y para que el mismo ministerio. Ya llegaron los correos de viabilidad. Tenemos unos cronogramas probables, porque ¿quién es el contratante de este proyecto? Los recursos dependen del gobierno nacional, porque es que 18 mil millones es casi el presupuesto de Entre Ríos. Dependen del gobierno nacional. Si el gobierno nacional los gira, da la viabilidad técnica, el proyecto avanza. Desde que yo estuve en la alcaldía, ¿cuánto fue la voluntad? Que el contrato se firmó en la administración anterior y nosotros llegamos en la alcaldía en la que yo estoy al 52%. Con la plata que teníamos y donde el proyecto no tenía problemas. Hicimos el 52%, que es demostrable. El 52% se hizo en esta administración. La administración anterior hizo la viabilización del proyecto con unos estudios que hoy tienen una dificultad técnica, no es una dificultad diferente, es técnica, frente a la parte técnica que fue identificada. Pero trajeron los recursos. ¿Qué es? ¿Cuándo están los recursos en el bolsillo o en caja? Cuando están directamente girados. Cuando a uno le dicen, a mí me han dicho, alcalde, usted tiene varios proyectos en fase 3, ahí le pueden dar 20 mil millones para ese proyecto. Cuando no le lleguen al municipio, no me los han dado, no puedo hacer el proyecto. Es un proyecto muy bueno. La administración anterior hizo un esfuerzo grande por sacar adelante este proyecto. En el camino que se encontró, un tema técnico, que lo estamos subsanando con las personas que saben, con el contratista, que también ha sido un buen apoyo, con la interventoría. Aquí todos queremos remar para el mismo lado. Aquí a nadie le interesa no hacer el acueducto para que otro quede mal. Aquí el que queda mal es el que no haga el acueducto. El que no haga el acueducto, pero que se demuestre que todos hemos hecho ese granito de arena. La administración anterior puso su granito de arena. Yo estoy poniendo mi granito de arena. Para un alcalde lo más bueno es inaugurar una obra. ¿Cómo no sería bueno yo en el primer año haber inaugurado el acueducto? Si estaban los 18 mil millones, los diseños estuvieran totalmente buenos. Era la primera obra que yo inauguraba. A uno que le interesa es que quede bien. Pero aquí esto tiene unos temas técnicos. No ha sido ni negligencia del alcalde. Porque vamos a hacer un programa de televisión con los técnicos. Porque va a ser solamente para hablar la parte técnica y contarle la realidad al municipio de qué es lo que pasó. Pero ¿cuándo va a ser ese programa? Cuando estemos reactivando el acueducto, que ya tengamos la certeza de qué es lo que vamos a hacer. Porque yo para qué me pongo a generar falsas expectativas si no dependen de mí. Hoy me puede decir el gobierno, los recursos que tiene la fiducia, los giramos para otro lado, el acueducto quedó desfinanciado. Es culpa del alcalde de Entre Ríos que el gobierno no le gira los recursos de lo que falta. No. ¿Qué es la parte técnica? Todos los esfuerzos desde el municipio los hemos tenido que hacer. Los hicimos, los entregamos. Pero aquí... Yo aquí comparto una situación y aquí el tema no es político. Aquí todos somos entrerrieños. Aquí todos tenemos que ponernos una bandera en el corazón y es la bandera de Entre Ríos. Yo lo dije desde campaña. La campaña se acabó el día que queda electo un alcalde. Y nosotros los alcaldes somos de paso. Dejemos esa huellita de paso. Qué bueno que ese acueducto lo hagamos. Ya hubo una huella de la administración anterior y que quede esa huella mía. Si me dejan... Si no me frenan el proyecto, si no desde el gobierno resultan otras situaciones diferentes. Porque desde la parte técnica, todos los días nosotros trabajamos para eso. A mí se me cayó el pelo antes de la campaña, o si no el pelo se me había caído con el acueducto. Nosotros hemos tenido una secretaría netamente trabajando para el tema de acueducto. Y es un tema técnico, no lo defino yo como alcalde. porque el tema como alcalde, yo no soy ingeniero, yo no sé si desde allá arriba baje el agua o no. A mí, ¿quién me lo tiene que decir? Un ingeniero. ¿Quién me dice a mí que el proyecto tenía falencias técnicas? Un ingeniero, no Julio César como alcalde. Yo le encuentro una falencia técnica en la parte contractual, que es mi formación. Pero para eso una administración tiene mucha gente en las diferentes partes, en las diferentes secretarías, porque tiene que tener los técnicos, las personas que saben de lo que hay. En Humata tiene que haber una persona que conozca el campo, que sepa el campo. En obras públicas, un ingeniero que sepa de obras. En planeación, un ingeniero que sepa de licencias. Por eso es que uno se rodea de un equipo interdisciplinario. En lo del acueducto, quiero dejarlo claro en este programa, no es un tema ni político, ni es un tema de decir yo sí hice, yo no hice, porque yo nunca he sido tan prudente con este tema y con lo de gestión del riesgo, que pocas veces hablo de esas situaciones hasta no tener certezas. Porque aquí lo he dicho y es un lema de vida, no es un tema de campaña, no es un tema de que sea alcalde hoy, es que para las verdades el tiempo, y el tiempo nos va a mostrar. Si Julio César no quería hacer ese proyecto, Julio César desde el primer día tiene la camiseta puesta por este proyecto. Julio César y los concejales. Aquí hay temas políticos. Ya viene una campaña política. Yo sí invito a la comunidad a que miremos los mensajes y miremos la realidad con los argumentos reales en su debido momento. Les pido prudencia frente a estos temas. Yo a eso no le voy a meter política. Aquí no voy a hablar qué fue el anterior, qué fue lo que hay. No, solamente lo tengo. Porque es que como entrerrieño me duele Entre Ríos. Me duele el pueblo. Y yo tomo de esa agua. Entonces, yo soy un ciudadano más. Mi familia está acá. Nadie se va a poner esa chapa de que no ayudo para lo del acueducto. Todos queremos que el acueducto salga. Aquí no pensemos en temas electorales. Porque cada que hay un problema en los temas electorales, se vuelve eso como el caballito de batalla. Aquí yo hago la invitación. Hagamos las discusiones técnicas. Y los que somos políticos, hagámonos al margen. Dejemos que los técnicos resuelvan. Porque es que si nos ponemos ya en el tema político, ya nos cambia la situación. Entonces dejemos que hoy los que hemos tenido cargos o los que tenemos cargos actualmente, no seamos los que estemos en esta situación. Yo como responsable lo voy a hacer en el momento debido, explicando desde el primer día qué se ha hecho con el acueducto, qué ha pasado, pero en su debido momento. Les pido prudencia con esta situación. Y a las personas que también han tenido que ver con este acueducto, de administraciones anteriores, a los concejales, al consejo ya han hecho varias citaciones y se les ha contestado dentro del tiempo. Y se les ha contestado técnicamente. De mí no han escuchado una palabra en contra del proyecto, ni política, sino solamente he hablado de lo técnico. Y lo técnico no lo defino yo, Julio César Lopera. Lo definen los ingenieros. Entonces, les pido prudencia con este tema. Lo del agua en Entre Ríos, estoy de acuerdo. La gente tiene que decir, me está llegando el agua mal. Yo quisiera, como los he dicho aquí, la bolita mágica, y decir, el agua llegue buena Entre Ríos. Pero esto es un tema técnico de las falencias del acueducto. De no la administración anterior ni la anterior, es de toda la vida de Entre Ríos. Cada alcalde que ha querido aquí tener un agua buena, porque ninguno va a estar en contra de eso. Y todos han puesto su granito de arena. Uno hizo una calle y cambió el acueducto. Otro hizo otra calle y cambió los tubos. De a poquito, porque es que Entre Ríos no tiene la plata para hacer todo de un solo momento. Pero todos han dejado su pedacito ahí para que el acueducto y el agua del municipio esté bien. ¿Qué es? Temas de mantenimiento. Nosotros hoy vamos a hacer un mantenimiento. Hoy, lo digo hoy por estar en el programa, pero eso depende de temas técnicos. Hay que cambiar esa arena de ese tanque. Pero también hoy con lo que se viene del acueducto, tenemos que la inversión que hagamos sea una inversión duradera, que no sea solamente para el momento, para 3 meses y ya. Pero el tema del agua es fundamental. Vamos a contratar a una empresa para que nos haga estudios técnicos netamente de qué está pasando con el agua en Entre Ríos. Yo estuve en junta del hospital y estuvimos revisando todos los temas que está generando el tema del agua en el municipio, que ha generado enfermedades, el tema de varios diagnósticos por enfermedades, y es por el agua. Si no tenemos un agua buena, eso va a generar problemas. Yo quisiera que estuviera buena, pero yo dependo de temas presupuestales, de temas que sí puede invertir ahí. Hoy yo también le meto el corazón a esto. Es que yo tomo esa agua. mi hijo toma esa, la familia mía toma esa agua. Entonces es una situación de convicción, no es un tema de que el alcalde no quiera. Aquí habemos muchos actores involucrados. Quien construye sin licencia y construyó y tiene un agua de contrabando, le quita el agua a la casa que hay. Que frente a eso entrarán desde la Secretaría de Planeación y Inspección a ir haciendo todos los trámites frente a eso. ¿Qué eso qué le va a generar al alcalde? Problemas, enemistades como ya me ha generado. Porque hay personas que construyen ilegal y dicen que es mejor pedir perdón que permiso y no hacen las cosas dentro de la norma. Pero la persona del lado hizo todo dentro de la norma, pero esta construcción está adelante y tiene inconvenientes, se le llevó el agua a la otra. El otro tema, la construcción en edificios tiene también un tema que el contratista y las personas que compramos en algún momento un apartamento tenemos que verificar que si tenga los tanques en la parte de arriba de almacenamiento, que si tenga una bomba que pueda subir el agua al piso quinto, porque el municipio tiene el acueducto general, pero la viabilidad de servicios también depende de la infraestructura interna de los edificios. Aquí es un compromiso de todos. Aquí hay constructores muy juiciosos, porque lo voy a decir, construyen muy bien y tienen ya todo esto dentro de lo que se les ha pedido en la licencia. También algunos quedan con el compromiso de hacerlo y no lo hacen. Y después muchas de las personas que viven en los apartamentos, como no tienen esto, ya compraron, no se dan cuenta que la situación es del edificio ya interna. Pero también hay falencias en el municipio. Hay falencias en el municipio. Si este tanque no está lleno porque hay déficit de agua, nosotros, ¿qué tenemos que hacer? Racionar. Aquí hemos sido juiciosos tratando de racionar. En la noche hemos tratado de empezar los cortes en la noche y ponemos un horario en el cual va a estar el corte, pero el agua apenas se abre. Por ejemplo, veía algunas personas que me llamaron: alcalde, es que ustedes dijeron que a las 4 de la mañana reactivaban el agua. Efectivamente, a las 4 de la mañana abrimos la llave, pero como todo el mundo ya está preocupado por tener agua, todos abrimos la llave al mismo tiempo. Entonces, ¿quién se empieza a llenar? En la medida que va llegando el agua. Entonces, muchas personas a las 4 de la mañana, como el agua está llegando en la medida y todos tenemos las canillas abiertas, se le demora más para llegar. Pero es una situación normal que no quisiera uno que pasara en Entre Ríos, pero a mí se me sale de las manos. Yo quisiera que nunca estuviera, que en la Boca Toma nunca estuviera seca, pero eso no depende de mí. Si cortamos árboles, si no cuidamos las Boca Tomas, nosotros tratamos de hacerlo, pero si el agua en la Boca Toma no hay, yo no tengo de dónde sacar agua. Por eso estamos buscando cómo comprar predios. Hoy tenemos un recurso como de 300 millones, que es lo que tenemos para compra de predios.
1: Casi 500
0: millones. ¿Y qué vamos a buscar? Comprar un predio con esos 500 millones, porque hoy ya muchas de las cofinanciaciones dependen es de otras entidades. Pero nosotros tenemos 500 millones para comprar cerquita una fuente hídrica, lo que nos alcance. Eso es lo que yo tengo para comprar. Si yo tuviera más, pues compraba todo lo que fueran las fuentes hídricas y Entre Ríos quedaba con las fuentes hídricas y el mismo municipio las protege. Estamos pagando por servicios ambientales. Hay muchos usuarios, primero nos cuenta 20. Cuántos usuarios tenemos y se les paga para que cuiden los bosques, para que no nos acabe el agua.
1: Sí, alcalde, en ese de pagos por servicios ambientales hoy tenemos 20 usuarios a los cuales, como dice el alcalde, se les reconoce ese valor de cuidado y protección que tienen en las cercano al páramo o cerca pues de los bosques y nacimientos de agua. Entonces hoy el municipio le aporta a esas 20 personas esa bonificación y adicional también tendremos otras 5 que también se les va a hacer, digamos, como esa compensación, que esas 5 se hacen en alianza con Corantioquia. Entonces también de alguna manera es reconocer el cuidado por, digamos, por ese espacio donde nace el agua. Y como lo dice el alcalde, aprovechar también este espacio para hacerles un llamado muy, muy grande, porque esta responsabilidad es de todos. Es nuestro territorio, son nuestros recursos y somos nosotros los llamados a cuidarlos. Entonces, muchas veces hemos encontrado pues que la gente reporta que talan, que queman, que están deforestando, que las aguas, como dice el alcalde, la han estado filtrando. Entonces eso es consecuencia de lo que hoy Entre Ríos está pasando con el tema del agua. estamos en un tema de cambio climático y es importante poder llevar acciones importantes para que más adelante y nuestras futuras generaciones no tengan que padecer lo que hoy nosotros apenas estamos empezando a padecer. Lo estamos sintiendo, digamos, de a poquitos, porque hoy todavía contamos con el recurso. Pero si continuamos en este avance de deterioro con el tema de no cuidado de las cuencas hídricas y la tala y la deforestación, créanme que nuestros hijos y nuestros nietos van a sufrir aún más lo que hoy nosotros estamos empezando a padecer.
0: Así es, Jimena. Qué pena, Mariana, de pronto ahí, pero es para que no se me vaya un tema que también quiero invitar a la gente, que viene una temporada dura de calor. Hombre, a que cuidemos un poquito el agua. Y yo se los voy a decir porque todos hemos evidenciado esto. Y hasta muchas veces nosotros desperdiciamos el agua. La lavada de carros, la lavada de las salas de ordeño con unas presiones tan grandes de agua que uno ve que uno quisiera tener eso en la casa. Entonces son situaciones que cuidemos un poquito el agua, empecemos a racionar, porque lo que dice Jimena no lo vamos a ver tan en corto plazo. Aquí nosotros, en muchos municipios están pensando apenas en acueductos, nosotros lo tenemos. Aquí los problemas es que se nos fundía el agua máximo, aquí ha pasado en toda la historia. Si ha ido el agua, el máximo que se puede haber ido es una semana por algún problema que se haya presentado. Pero hoy nosotros tenemos todavía fuentes hídricas que nos pueden abastecer. Venimos creciendo aceleradamente. Entre Ríos viene creciendo aceleradamente. La construcción, muchas cosas. Pero entonces, ¿qué les digo? Cuidemos el agua. Racionemos. Hoy necesitamos racionar agua. Porque se nos viene una época de calor bastante complicada. Nosotros, en lo que les he dicho hoy, seguimos con la bandera puesta para que el acueducto se dé, con todo el equipo técnico. Les pido prudencia a toda la comunidad. Al Consejo Municipal se le han presentado los informes en tiempo. Enhorabuena, celebro la comisión accidental que crearon ayer, que ya se las había sugerido para que nos hicieran ese apoyo desde sesiones anteriores, que crearan una comisión. Y algunos concejales les había dicho, creen una comisión para que en tiempo real ustedes estén enterando de qué está pasando con el acueducto y que nos acompañen cuando están los entes de control haciéndole veeduría a este acueducto. También a la comunidad, vamos a ser veedores. Aquí se van a juntar dos proyectos, el acueducto y la pavimentación. Aquí tenemos que hacer mesas técnicas urgentes para que no vamos a afectar con un proyecto el otro. Entonces, son temas que en el camino vienen, pero son temas que no son ajenos a uno, son ajenos a Julio César como alcalde. Como alcalde los tiene que enfrentar, pero Julio César no es el que decide que eso pase. ¿Cómo vamos a decir que no hagamos la estabilización porque no está el acueducto? ¿Qué hay que buscar? Es que no afecte un proyecto al otro, pero todas las dos cosas son desarrollo. ¿Cuándo se iban a conseguir para Entre Ríos, sin que Entre Ríos ponga un peso, 39.93 kilómetros que va a unir tres municipios? Eso hay que recibirlo. A mí me decían, alcalde, qué bueno que eso fuera en pavimento rígido como está Tururo, Sancudo, Peñol. Yo le digo, yo también quisiera eso, pero hoy si me están regalando esta obra, que es la apuesta que se tiene desde la gobernación, y han pensado en Entre Ríos, es la segunda más grande de todo el departamento, han pensado en Entre Ríos este recurso, que es un recurso superior a los 50.000 millones, que es el presupuesto de 2 años de Entre Ríos. Yo tengo que recibirlo. No es mejor andar en estabilización que andar en pantano. ¿Qué es? Que la estabilización también requiere un mantenimiento. Técnicamente ellos ya tienen los estudios y tienen una capacidad de que 5 años tiene la durabilidad en pólizas, pero dura más. Esta vía, ya hay vías hechas con esto. Una vía hacia Liborina lleva muchos años y también tiene un tráfico pesado. ¿Esto de qué depende? De los temas técnicos. ¿Pero qué depende después? Que a esta misma estabilización, desde gobernación o desde el gobierno nacional, también digan, vamos a echarle otra capita de 3 centímetros adicionales para tener la rodadura buena. Eso va a ir generando que no se nos dañe. Si le hacen eso, esa vía va a durar toda la vida, que eso es lo que necesitamos. Pero sabemos que en lo público tenemos dificultades y dependemos de qué, de temas presupuestales. Para mí es un halago que el municipio se tenga en esa estabilización. Y hoy es llegar a una ejecución presupuestal de parte de Gobernación y el municipio en esta apuesta tan grande con el doctor Horacio Gallón, que ha sido el angelito de nosotros en la gobernación, porque nos ha ayudado con placahuellas, hemos hecho muchas cositas por la gobernación, y el gobernador, que se ha puesto la camiseta por Entre Ríos. Aquí en el acueducto está involucrada la Gobernación de Antioquia. ¿Por qué voy a decir que está involucrada? Porque ellos, todo lo que nosotros hagamos lo tiene que aprobar Gobernación de Antioquia, porque nosotros estamos en el Plan Departamental de Aguas. Y es otra de las supervisiones. Los pagos para el contratista, tiene que girar la plata el ministerio, pero tiene que tener visto bueno de gobernación y de municipio. Todo esto es un trámite. Pero aquí está todo el mundo pendiente, desde el niño hasta la cabeza más grande, a que el acueducto se dé. ¿Y qué hemos hecho? Yo tengo la tranquilidad que desde mi rol como alcalde, desde el primer día que me posesioné, la prioridad era el agua. Porque muchos recuerdan, yo siempre he dicho, con el agua no se juega. Y eso lo dije en campaña y lo sigo sosteniendo. Con el agua no se juega. Y se la estoy metiendo toda la ficha al tema del agua. ¿De qué dependo yo? De las autoridades que nos van a generar los ministerios, la gobernación, la cofinanciación para esto. Ya está, pero cuando llegue la plata vamos a hacerlo. Pero hoy el tema, ya tenemos un recurso girado, no completo, pero ya tenemos un recurso girado en una fiduciaria, no completo, que no lo puedo ejecutar hasta que el visto bueno técnico por parte del ministerio no pase. Ya tenemos visto bueno de los tres componentes, con correos electrónicos, con todos los soportes. Este proyecto tiene unas carpetas muy bonitas que son abiertas al público, el que quiera conocerlo. En algún momento, estos documentos, cuando estemos haciendo la socialización, vamos a hacer en un programa, hablando solamente de lo técnico, porque voy a traer a los técnicos a que nos expliquen qué ha pasado con el acueducto. La gente va a enterarse, porque es que la gente paga impuestos, y los impuestos son los que hacen que la administración pública se mueva. Entonces vamos a hacerlo. Entonces, invitar a todos los actores que tenemos que ver con este acueducto, políticos, no políticos, personas de la comunidad, a que tengamos esa paciencia en que las cosas se están haciendo. El día que eso no se haga, el primer implicado responsable va a ser Julio César Lopera, a título personal y a título como alcalde. Pero todo se ha hecho, todo se ha hecho. Y uno como alcalde, ¿qué es lo que quiere? Que se hagan las obras, independiente quien las haya iniciado o quien las termine, pero es que es desarrollo para Entre Ríos. Y aquí en Entre Ríos nosotros tenemos la convicción, yo sí tengo una convicción, yo no me voy a ir a vivir a otra parte. Yo por temas laborales estaré en Medellín, pero yo Entre Ríos no lo abandono. Me ha tocado salir de Entre Ríos en algunos momentos buscando una estabilidad laboral para poder tener el sustento e ir creciendo profesionalmente. Pero yo quiero vivir y morir en Entre Ríos. Y para uno tener la supervivencia que es el agua. Sin agua nosotros no somos nada, podemos tener de todo. Pues si no tenemos agua, esto no funciona. Entonces decirles a todos los actores, a todas las personas que tienen que ver con este acueducto, hombre, hagamos de las palabras realidades, no lo volvamos un tema político. Revisemos lo técnico, hablemosle a la comunidad con lo técnico. ¿Y quiénes tienen que hablar? No nosotros los actores políticos. Que hablen los técnicos y que le cuenten a la comunidad la realidad de qué es lo que está pasando. Y rememos para el mismo lado. Qué cosas tan buenas remar para el mismo lado. Todos nos interesa Entre Ríos. Qué cosas tan buenas que todas las personas que pueden crecer profesionalmente en el sector político, en el sector empresarial, en el sector profesional, digan, tenemos la posibilidad de traer millones para Entre Ríos. Y digamos, vea, Entre Ríos, tenga estos millones, porque nos duele Entre Ríos. Vea, tenga Entre Ríos esto para que haga un proyecto. Entonces hagamos eso. No solo lo dejemos en el aire, sino hagámoslo. ¿Cómo demuestran las cosas? Con hechos. Va, traje tal proyecto, lo hice, todo estaba bien y se logró. Pero no podemos llenarnos la boca, estamos disponibles, estamos haciéndolo, pero pueden tener muchas posibilidades que pueden acelerar o no acelerar o parar muchas cosas de proyectos, y necesitamos que eso aquí rememos para el mismo lado. Entonces, la invitación es a que pensemos en Entre Ríos. Nosotros los alcaldes estamos de paso. Y yo lo único que aspiro saliendo de la alcaldía es poder salir de la alcaldía y al otro día sentarme en el parque y tener con quien tomarme un tinto y conversar. Y que me pueda hacer los reclamos que me los pueden hacer ahora, porque yo sigo saliendo a la calle, yo voy a las cafeterías, yo converso con la gente, la atiendo en la calle. y aquí somos humanos, errores habrán, pero en el tema del acueducto sí tengan la certeza que desde el primer día he estado al frente para que esto se dé y he hecho lo humanamente posible desde mi lugar. Entonces, enhorabuena, a que trabajemos y rememos para el mismo lado. Dejemos las banderas políticas por fuera. Pensemos en que en Entre Ríos podemos lograr esto. Las elecciones vienen. Conmigo van a encontrar todas las garantías como alcalde que no me voy a estar involucrando en una campaña electoral. Los que quieran aspirar, aspiren y lleguen a hacer lo que en algún momento me soñé y creo que lo estoy haciendo bien con lo poco que me ha tocado de apoyo del gobierno nacional. Pero con las uñas, con la gestión, se van a ver las obras y se materializa. ¿Qué es lo que va a quedar? Las obras. Uh-huh. ¿Y cuándo vamos a hacer esa evaluación? Cuando terminemos la alcaldía y digamos, cumplimos, no cumplimos o nos faltó esto. Para eso la rendición de cuentas. La revista con la rendición de cuentas del año que pasó la vamos a entregar para que la gente empiece a hacer la evaluación. Miren la inversión que se ha hecho en el municipio. También si hay críticas, las aceptamos con humildad, pero críticas que estén dentro del marco de la realidad. No utilicemos muchas veces la culpa de todo lo que pase malo va a ser del alcalde mientras esté el alcalde, pero el alcalde tiene unos limitantes, entonces, y para eso se elige un alcalde, a solucionar problemas. Aquí yo tengo que llegar como alcalde a solucionar problemas. Algunas personas que me conocen saben que les digo, me han llegado con alguna necesidad y les digo, no se puede por esto, por esto, por esto. Muchos entienden eso, otros no entienden y se enojan con el alcalde. Si muchas personas que me conocen saben que me gustan hacer las cosas bien y trato de tener la alcaldía que funcione como una empresa, para que sea productiva, para lograr los proyectos. Y también en algunos momentos me ha tocado tomar decisiones y decisiones frente a mis amigos de toda la vida, a personas que he querido, pero a la hora de partes técnicas hemos tenido que tomar diferencias y yo necesito es que el municipio funcione. Entonces les digo, toda la voluntad de mi parte, de todo el equipo de la administración municipal ha estado y lo hemos hecho porque tenemos la evidencia de mostrar que lo hemos hecho. Con los concejales venimos trabajando. Los concejales tienen que hacer un buen control político. A mí no me choca el control político que hacen, pero hagamos el control político dentro del marco del respeto y de las realidades y pongámonos de acuerdo. Mi alcalde, usted está haciendo esto mal hecho, pero venga, déme el argumento que sí lo está haciendo mal hecho el alcalde o la persona que lo está haciendo. Uh-huh. Y hemos venido con una buena relación, venimos avanzando, venimos en proyectos. También venimos avanzando con el tema de las casas, que ha sido, hacer vivienda hoy es lo más difícil que hay y hemos venido avanzando en este tema. Estamos pendientes solamente de que Viva autorice el ingreso de maquinaria a hacer ya un tema de una explanación frente a la cancha, porque el urbanismo no lo va a hacer todo Viva, el urbanismo va a ser a costo de la empresa de vivienda del departamento. Entonces estamos pendientes de eso, esperamos que la próxima semana ya nos den la autorización al contratista y al municipio para que esto inicie. Ya se instaló una electrogrúa, que primera vez que se instala en el municipio. ¿Y qué buscamos con esto? Que sea rápido el proyecto y que tengamos toda la tecnología para que el proyecto sea rápido y se entregue en el menor tiempo posible y tenga un nivel bueno de construcción. Esto lo ha hecho Viva, es una apuesta con Viva que lo hemos trabajado de las manos y con la gente que tiene el sueño de tener una casita propia. Entonces lo vamos a hacer. Hay que cambiar esas vacas que están subiendo con la grúa, hay que cambiarlas por material y por cemento para que las casas y los sueños de la gente se realicen. Decirle a estas personas que muchas veces en las redes sociales podemos hacer unos comentarios que son reales, estoy de acuerdo, pero invitar a estas personas que son tan propositivas en las redes sociales a que aspiren a un consejo municipal, a que aspiren a una alcaldía, y que así como gobiernan por redes sociales diciendo que esto se puede hacer así fácil, que así como se pueden hacer las cosas y que todo es culpa del alcalde, lleguen allá y entiendan la realidad. Yo los invito porque son personas muy inteligentes, compañeros de estudio míos, que tienen talento, que utilizan ese talento para sumar en el municipio, para generar esa proyección. Qué bueno esas personas aspirando a un consejo municipal, y que los elijamos, para que allá donde está el verdadero debate público, ellos puedan ser ese pilar fundamental, y todas esas soluciones que plantean por redes sociales las puedan materializar, o se den cuenta que no es tan fácil materializarlas. Entonces los invito, dentro del marco del respeto, yo no voy a salir a discutir esos temas, solamente les hago esa invitación para que se vuelvan propositivos, y que cada que pase una administración en la cual siempre están criticando al mandatario de turno, porque lo han hecho con todas las administraciones, no solo con Julio César, solamente no han criticado las administraciones en las que han trabajado. Entonces, que esas personas lleguen a los cargos públicos a sumar, a hacer lo que saben hacer, y que entiendan la realidad de un municipio. Entonces, invitar a estas personas a que bajen esos ánimos que mantienen, a que bajen ese ánimo de protagonismo frente a lo que pasa en el territorio, y que se sumen. Yo quisiera que esta persona que nos sugiere tanto llegue con un proyecto, porque sabe hacer proyectos, y diga: vea, esto se puede hacer, esta es la fuente de financiación, por este lado lo pueden hacer alcalde y esta es la solución. Y no se dediquen a hablar del otro, porque es que hoy lo han hecho en todas las administraciones, y lo hacen en administración tras administración, y cada que cambian quieren tener ese ánimo de protagonismo con el mandatario de turno. Con los alcaldes que han pasado tengo una buena relación, dentro del marco del respeto hemos tenido una buena relación, nos saludamos en algún momento que tengamos diferencias, siempre les he dicho a ellos: sentémonos y las solucionamos nosotros mismos. Entonces, enhorabuena que todos los alcaldes que han estado en el municipio se sumen a que rememos por este lado. Ya llevamos 2 años y medio de administración, y qué bueno que entendieron que remando para el mismo lado podemos lograr grandes cosas. Que nos desprendamos de los colores y pensemos en Entre Ríos. El día de las elecciones, rasguémonos las vestiduras y hagamos la campaña por los candidatos de preferencia. Yo como alcalde no lo puedo hacer, y voy a dar todas las garantías en el tema electoral para que sean unas elecciones tranquilas, y que las personas que hoy quieren aspirar, que hay gente con mucho talento de los equipos de la administración, de los equipos de no la administración, que aspiren, porque sé que hay gente buena en todos los lados que puede lograr seguir trabajando por Entre Ríos. Yo sí voy a tener una buena tarea, y lo he aprendido. Cuando salga de la alcaldía, quiero ser un buen exalcalde, sumarle a las administraciones independiente de quien llegue y desde el lugar que esté. Siempre voy a estar disponible si en algún momento me quieren ocupar. Pero voy a entender que quien llegue en ese momento tiene su forma, su estilo de gobierno, y voy a ser respetuoso de esa situación. Siempre lo voy a hacer, independiente de la persona que llegue. Y el tema de redes hoy es fundamental. Utilicemos esas redes para hacer críticas constructivas, críticas que hay que hacer, y no volvamos un tema jocoso, que nos volvemos a veces, cuando entramos a esta situación, los payasos del pueblo. Dios los bendiga, y quiero decirles que de corazón estoy abierto con cualquier persona que quiera sumar a que esto salga bien, a sumar.
2: Alcalde, precisamente hablando de las redes sociales, nuestra comunidad se comunica con nosotros a través de la transmisión en vivo de este programa, rescatando de sus palabras, mencionar que el 21 de febrero de 2024 se realizó la primera reunión de socialización con la comunidad de este proyecto de optimización del acueducto urbano del municipio de Entre Ríos, y fue allí donde se realizó el primer encuentro de todo este proyecto y donde encontramos con la comunidad que se tenían que hacer cambios. Sin embargo, socializábamos al 15 de diciembre de 2024 que llevábamos un alcance del 52% de ejecución, y es allí donde la comunidad precisamente ha sido la protagonista con nuestras juntas de acción comunal, donde nos hemos reunido en reiteradas ocasiones, hemos comunicado, informado a través de redes sociales, a través de encuentros, las actualizaciones que pertenecen a este proyecto y el paso a paso que día a día se da desde nuestra administración municipal. La comunidad nos deja algunos mensajes, dentro de ellos la señora Nubia Ríos nos pregunta sobre el costo del agua y también sobre el alta del predial. Nos mencionaba usted, alcalde, precisamente con el aumento del salario mínimo y otras cosas que competen a esto, queremos invitarla para que se acerque a nuestra alcaldía municipal. Desde nuestra Secretaría de Obras, Servicios Públicos y Valorización, puede solicitar una visita a su hogar. Desde allí revisan los medidores que estén correctamente y le certifican y le de algún modo le dan tranquilidad sobre el costo del agua. Agradecer a toda la comunidad porque, como menciona nuestra secretaria, es una responsabilidad de todos y es importante que si al momento en que está regresando el agua llega a nuestros hogares, no prendamos la lavadora, sino que saquemos lo oportuno. Vamos a lavarnos los dientes, vamos a terminar de cocinar, vamos a organizar lo necesario en lo que se restablece a todo el municipio. También tener en cuenta con las personas que están a través de las redes sociales. Siempre estamos disponibles para atenderlos constantemente, precisamente estamos en esta función de responder, de atenderlos, de apoyarlos y ayudarlos. Así que si en algún momento tienen inquietudes, quizá con el tema del agua, quizá con eventos, quizá con jornadas que están pendientes de se van a realizar, hay alguna por ahí, estamos ahí para atenderlos, para ayudarlos. Rosa Macías nos deja un comentario positivo, resaltando la actividad de Somos Campo, también por el cuidado a los adultos mayores con este proyecto que se llama Cuidarte y que nació en nuestra administración municipal. Agradecemos a todos los que se han enfocado y a quienes nos han dejado su participación resaltando la gestión de la administración municipal y los invitamos, como siempre, alcalde, a acercarnos a aquellos medios oportunos para presentar nuestras quejas, nuestros reclamos y nuestras felicitaciones. Tenemos nuestras puertas abiertas para recibirlos.
0: Así es, Mariana. Jimena tiene una noticia que dar, una noticia triste para nuestro municipio. Hoy en las horas de la mañana se está talando uno de los árboles de nuestro parque, un árbol icónico, un árbol que ha sido un guardián de historias, de muchos temas en nuestro municipio, pero que no tenía salvación. Los técnicos de la Secretaría, los técnicos, creo que Jimena nos cuenta con Corantioquia cuál fue la situación. Aquí ha habido una persona que ha sido muy interesada en estos árboles, que ha sido don Paul. También tuvimos un avance con el Jardín Botánico buscando salvar este árbol, pero si lo dejábamos ya con lo que tenía, está totalmente seco, puede afectarnos los demás árboles y terminamos sin los árboles en el parque. Entonces, a través de Corantioquia se solicitaron todos los permisos, las solicitudes para poder hacer esta intervención. Con dolor en el alma lo digo, es un árbol que nos ha cuidado, que siempre ha estado ahí, y para prevenir que los demás árboles tengan esa misma enfermedad y esa peste que tienen, hoy se lo decimos con dolor, que ese guardián del parque hoy ya no va a estar y nos toca hacer una tala de este árbol para que podamos conservar los demás árboles. Entonces Jimena les va a contar frente al tema, lo digo con dolor, no hubiera querido que a mí me hubiera tocado tumbar ese árbol.
1: Así es, alcalde, igual, la idea no hubiera sido poderlo talar, buscamos todos los medios posibles para poderlo salvar, pero lastimosamente no fue posible. Se hicieron los estudios técnicos y de criterio con la autoridad ambiental Corantioquia y también los ingenieros ambientales del municipio, los cuales pues determinaron que realmente no había cómo ya salvar el árbol, porque también venía con un deterioro de años, que tal vez, como también lo decía el alcalde, a veces como cuando las cosas se dejan pasar y en su momento no se les hace, digamos, el mantenimiento debido, bueno, hoy contarle a la comunidad que ya ese árbol de magnolio no nos va a acompañar, que hoy en horas de la mañana, precisamente en este momento, se está haciendo la tala del árbol y que se está haciendo también con toda la responsabilidad. Se generaron todos los pasos posibles para que la autoridad ambiental nos diera los permisos. Entonces hoy con toda la seguridad se está haciendo, y que también se hace pues también para evitar, para proteger la integridad de las personas y que también se puedan causar pues daños alrededor del sector, porque ya estaba muy seco y ya sabiendo que también se nos aproximan unas fiestas, que vamos a tener mucha gente en el parque, entonces es demasiado importante haber avanzado pues en la tala, y que también se estudiará desde la Secretaría, desde la Corporación Cor Antioquia, qué árbol es el que podemos plantar ahí, porque la idea es volver a plantar otro árbol. Entonces estaremos estudiando cuál será el árbol ideal para plantar ahí nuevamente en el parque.
2: Así es, Jimena, queremos agradecer a toda la comunidad por su apoyo, también a aquellos que el día de ayer estuvieron conectados con nuestro espacio Somos Entre Ríos. Sabemos que están constantemente, cada mes, pendientes de este espacio. En este caso, nuestra Secretaría de Educación y Cultura fue la que llegó con las noticias positivas a este encuentro, que lo estaremos viendo este fin de semana, este domingo 24 de mayo, como un adelanto a nuestro cumpleaños. Entre Ríos celebrará 191 años el 25 de este mes y estamos felices de encontrarnos primero con una celebración muy bonita que se va a realizar el día de hoy con el Salón Regional de Artistas del Norte Antioqueño, una celebración que queremos que sea en comunidad, que sea en familia entrerrieña, para destacar nuestras raíces y aquello que tanto nos alegra el corazón.
0: Así es, Mariana, tendremos el lanzamiento de uno de los proyectos bonitos de región, que es el Salón de Artistas. Artistas del Norte Antioqueño estarán hoy exponiendo a las 2 de la tarde en nuestra alcaldía sus obras, y estarán rotando estas obras por los diferentes municipios. Hoy nos acompañarán varios municipios. Entonces invitamos a la comunidad a que en el marco de este programa nos acompañen a las 2 p.m. dentro de la administración municipal, para que presenciemos este talento, estos artistas, artistas entrerrieños, artistas de San Pedro, Don Matías, Entre Ríos, Valdivia, Briceño, de muchos municipios que hoy vienen y se suman en este norte de Antioquia a este proyecto. También hay un proyecto muy bonito, que es una gran banda que se está organizando con todos los municipios del norte, los que han querido sumarse, y hoy tendrá concierto esta banda en nuestro municipio. Entonces, decirles que estamos disponibles, que seguimos a disposición de la comunidad, estamos para dar la cara con lo bueno y con lo malo, para que sigamos avanzando en todos estos programas. También vienen las fiestas del paisaje. A partir del día lunes empezaremos a contarles quiénes nos acompañarán en el marco de las fiestas del paisaje. El día de hoy muy posiblemente empecemos con algunas sorpresas. Contarles a todos que yo tuve un momento en el que pensé que no hiciéramos fiestas, pero la comunidad, el comercio, la gente lo pide. La gente lo pide, entonces tomamos la determinación de hacer las fiestas este año. Hemos pensado no hacerlas, como lo que pasó el año pasado, pero la misma comunidad ya tiene una tradición, y es acabar con una tradición que tienen todos los pueblos. Tomamos la determinación entonces de buscar patrocinadores, y desde el municipio hacer un esfuerzo grande para poder tener en el municipio algunos artistas y también tener algunos eventos culturales, deportivos, que permitan avanzar. El Open de Karate, tenemos también el tema de danza, que no quisimos hacer el Festival Municipal de Danza este año en el marco de las fiestas, sino que vamos a mostrar el talento de los entrerrieños. Tener participación de artistas locales dentro del marco de las fiestas también fue otra de nuestras apuestas. Hoy felicitamos a Camilo, que hoy representa ese empuje entrerrieño en La Nave. Hoy se presenta en el municipio de Carolina como finalista de La Nave, el programa de la Gobernación de Antioquia, en el cual los artistas pueden surgir. Hoy que el nombre de Entre Ríos está en este programa, desde acá le deseamos a Camilo el mayor de los éxitos, y también le anunciamos de una vez a la comunidad que Camilo estará presentándose el día viernes en nuestro municipio. De entrada ya les digo que va a estar ahí, y para que lo conozcan. Muchas veces no conocemos el talento de nuestro municipio. Entre Ríos, en materia de música urbana, ya tiene varios talentos. Gente que se está moviendo, gente que está haciendo de Entre Ríos a nivel musical, con esfuerzos muy propios, porque han salido ellos mismos adelante a estos programas. Felicitarlos, decirles que sigan con ese buen empuje y para adelante con estos temas que van a ser de trayectoria, y queremos verlos en algún momento ya en las grandes pantallas, que un entrerrieño sea un gran baluarte de la música.
2: Alcalde, con ello finalizamos con la invitación a toda la comunidad de Entre Ríos y que se extiende a San Pedro de los Milagros en esta versión de nuestras fiestas del paisaje con el Festival Municipal de la Canción Entre Ríos a una sola voz. En su versión 2026 tendrá grandes sorpresas, también grandes premios. Se realizará el 5 de junio en nuestro parque principal, inscripciones abiertas hasta el 27 de mayo. Es decir, la invitación es que vayan ya a nuestras redes sociales, busquen la información, se inscriban y vayan realizando cada uno de los procesos. Queremos contar con su participación, con su asistencia a este festival, y un agradecimiento a todos los que estuvieron el día de hoy acompañándonos con la información.
0: Así es, muchas gracias a todos. Hoy, como muchos programas, ha sido solamente noticias positivas. Hoy llegamos con noticias positivas frente a la formulación del acueducto, que ya tenemos conceptos de viabilidad del ministerio. Tenemos cronogramas propuestos. Estos cronogramas dependen del apoyo de la gobernación, del apoyo del ministerio, porque es un tema conjunto. Entonces, esperemos que en próximos días tengamos ya toda la viabilidad para que el acueducto se pueda reactivar y ese soñado tener agua potable de mejor calidad en nuestro municipio y con buena potencia, con buena agua, sea una realidad. Es el sueño de muchos alcaldes, de muchas administraciones, de muchos funcionarios que se han puesto la camiseta, y vamos a hacerlo. Y nuevamente, qué bueno que estamos pensando ya muchos de los líderes políticos de nuestro municipio, líderes y actores, en pensar ponernos la camiseta y que luchemos de la mano para que todo lo que Entre Ríos se ha soñado lo podamos hacer. Dios los bendiga, gratitud, y continuamos con la mano en el corazón trabajando por este territorio.
1: Así es, alcalde, un feliz día para todos, gracias por escucharnos, y la invitación muy, muy, muy especial para la comunidad del Progreso el día de mañana, donde tendremos Somos Campo en Familia con el alcalde. Un abrazo para todos.
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1: Esto lo hace Sergio Vargas, se llama Ni tú ni yo. Ni tú ni yo podrán separarnos. El dominicano Sergio Vargas a las 10 de la mañana, 13 minutos. Es un día maravilloso, es un viernes, fin de semana, llegó de nuevo con paisajes.

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Aquí viene Ricardo Arcón a continuación con Me Están Jodiendo la Vida, 10:22, en ese viernes a las 12 del día, Sintonía Norte. 10:22 minutos.

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Ya son las 10 de la mañana, 43 minutos. 10 de la mañana, 43 minutos en Paisaje Estéreo. Y a las 11 de la mañana, Paisaje Romántico y Las Inolvidables del Amor. También tendremos mucho más, porque a las 12 del día vamos a pasar por lo mejor de Sintonía Norte.

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Alejandro Pepsaní, todo me sabe a ti. Son inolvidables melodías que recordamos a esta hora del viernes. Es tu mañana, la mañana del viernes, hoy 22 de mayo del año 2026. Centroamericano Álvaro Torres. Ya viene Salvatore Adamo, Ángela Carrasco y otros más.

0: 11 de la mañana, 15 minutos, 11, 15 minutos, es mi vida, más canciones inolvidables, porque estamos presentando las más bellas canciones.
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0: Inolvidables con Bordón 4, enamorado.

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1: Es un gusto saludarles y darles de nuevo la bienvenida a esta emisión de Sintonía Norte, este espacio que resume las historias.

0: también las noticias que han tenido lugar en estos 17 municipios del norte de Antioquia. Hoy es viernes 22 de mayo de 2026. Andrés Felipe Zuluaga, María Noemi Ríos, Julián Bedoya, Wilder Restrepo y todo un equipo de trabajo que está en los diferentes medios de comunicación que a esta hora del mediodía se enlazan. Les decimos pues gracias por estar con nosotros. Bienvenidos. Andrés, ¿qué tal la semana? ¿Cómo está?
1: Muy bien, una semana de mucha información, de mucho trabajo, pero también muy contentos de conectarnos de nuevo con todos ustedes, a todas las personas que cumplen esta cita todos los viernes al mediodía para conocer de todo lo que ocurre en nuestra subregión. Gracias a 13 medios de comunicación que se conectan con nosotros en este momento, 12 emisoras, un medio de televisión y ustedes, como siempre, gracias por estar ahí pendientes de todo lo que publicamos. También a través de nuestras redes sociales hemos visto cómo las comunidades vienen interactuando, vienen comentando a todo lo que vamos haciendo durante toda la semana.
0: Bueno, y eso es también un poco lo que buscamos, poner un tema de conversación, de temas que tienen que ver con la región, de situaciones, de hechos que nos impactan positiva o negativamente. Esta es nuestra emisión 182. Recuerden que Sintonía Norte está al aire en este momento a través de la frecuencia de 12 emisoras de un canal de televisión. Y también nos pueden seguir en vivo en este momento a través de señal de audio en señal en vivo de www.redenorte.org. También estamos a través de Facebook y en YouTube. También pueden buscar Sintonía Norte. Ahí nos escuchan, pero también nos ven.
1: Así que los invitamos a que se queden ahí escuchando este noticiero. Nos vamos con los titulares para esta emisión de Sintonía Norte, la fuerza de las historias cercanas.
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0: El norte de Antioquia encabeza zonas de riesgo para estas próximas elecciones en Antioquia.
1: Más de 500 ciclistas y cerca de 2.000 visitantes llegarían a Belmira con la ruta Medellín EPM del próximo 7 de junio.
0: La Unidad de Restitución de Tierras ha entregado más de 3.000 títulos de hectáreas en Ituango y continúa socializando la ruta de atención en Antioquia.
1: Con solo 20 años, Susana Martínez de Briceño fue convocada a la Selección Colombia de Fútbol de Salón.
0: Dotación de instrumentos biomédicos y hospitalarios llegan al Hospital de San José de la Montaña. La inversión supera los 146 millones de pesos.
1: Entre Ríos logró reducir en un 60% los casos de accidente de tránsito.
0: Campamento y Cor Antioquia convocan a jornada para fortalecer la cultura del reciclaje.
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3: En el norte de Antioquia, iniciativas de agricultura y ganadería regenerativa se abren camino. EPM y Cor Antioquia acompañan a pequeños productores rurales a través de espacios de formación y formulación de proyectos para proteger el agua, el suelo y la biodiversidad. Juan Guillermo Londoño, campesino oriundo del municipio de Belmira, hoy ve en este apoyo una posibilidad concreta de transformar su trabajo.
4: Este apoyo económico será de gran ayuda para fortalecer nuestro proyecto de renovación de pasturas y nos servirá también para los cercos vivos. Nos permitirá mejorar la calidad de nuestros potreros, optimizar la alimentación del ganado. Además, nos ayudará a avanzar más rápido en las mejoras que ya teníamos planeadas.
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0: Son las 12 del día, 8 minutos, y vamos a comenzar, Andrés, con noticias que tienen que ver con la subregión de Antioquia, porque a puertas de la primera vuelta presidencial, pues hay información relacionada con nuestra subregión.
1: Pues las autoridades de Antioquia avanzan en los operativos de seguridad de cara a las próximas elecciones presidenciales. Y hay que decir que en los diferentes consejos de seguridad y trabajo que se vienen articulando, pues se están centrando también en esas zonas de mayores riesgo para estos próximos comicios.
0: Bueno, pues las autoridades de Antioquia avanzan en los preparativos de seguridad de cara a las próximas elecciones presidenciales, especialmente en los territorios considerados de mayor riesgo para el desarrollo de los comicios.
1: Hay que decir, María, que de 21 municipios que se encuentran en alerta máxima por temas de seguridad, de orden público, 5 pertenecen a la subregión norte de Antioquia, ubicándola como una de las zonas con mayor riesgo.
11: Saludos reciban desde Medellín. Las autoridades de Antioquia desplegarán el próximo 31 de mayo, día de la elección presidencial, un operativo de seguridad con énfasis en los territorios considerados con mayor riesgo a causa de la violencia generada por grupos irregulares. La región norte de Antioquia, de acuerdo al secretario de Seguridad Brigadier Luis Eduardo Martínez, seguido del noreste y el Bajo Cauca, presentan el mayor riesgo extraordinario de cara al proceso electoral.
12: Tenemos que 21 municipios, eso es el 16.8% de los municipios de Antioquia, se clasifican en nivel de riesgo extraordinario. Tenemos 7 municipios que corresponden a 5.6% de los municipios de Antioquia en nivel relevante. Tenemos 64 municipios que corresponden al 51.2% de los municipios del departamento en nivel potencial. Y tenemos 33 municipios que corresponden al 26.4 en nivel moderado. El mayor nivel de riesgo se concentra en las subregiones de Norte, Nordeste y Bajo Cauca.
11: En el marco del plan electoral, el jefe de Estado Mayor y segundo comandante, coronel Rogel Sánchez Ruiz, precisó que han venido realizando operativos militares para consolidar los territorios y garantizar la seguridad de los comicios.
13: Dentro del marco del plan electoral y en afán de poder cumplir con las actividades previas de ingreso a las áreas, en este momento se encuentra por parte del Ejército Nacional desplegada toda la capacidad, no solo en personal, sino también en medios técnicos para poder cubrir la totalidad de las mesas y puestos que nos han sido encargados y poder generar así un mejor ambiente de seguridad que lleve a la población del departamento de Antioquia a cumplir con su derecho al sufragio.
11: El monitoreo de los posibles delitos electorales que se pudieran presentar en la jornada de elección presidencial son objeto de constante monitoreo. El comandante de la Policía de Antioquia, coronel Luis Fernando Muñoz Guzmán, explicó que uno de ellos podría ser la movilización de grandes cantidades de dinero en efectivo, como ocurrió en las recientes elecciones parlamentarias.
14: Tenemos como un referente importante lo que se presentó en las elecciones del 8 de marzo, las elecciones legislativas, que nos da a nosotros un referente para tener en cuenta las situaciones que se tuvieron que atender ahí, que no bajaron de ser situaciones y casos puntuales en temas del movimiento de divisas, que es algo que ya se está controlando por parte de toda el departamento, así como la seccional de tránsito y transportes, y ese monitoreo que se hace a través del CI3E, que es el Comité Integrado de Información e Inteligencia Electoral.
11: El dispositivo de logística y seguridad para las elecciones contará con 9.000 uniformados del Ejército, 6.400 de la Policía y 227 de la Armada Nacional. El delegado de la Registraduría Nacional del Estado Civil para Antioquia, Adolfo Rafael Fernández, dio a conocer el número de electores habilitados para las votaciones en Antioquia.
15: Se activaron para este evento electoral 1.280 puestos de votación, 539 rurales, en 30 cárceles también se van a instalar puestos de votación, 6 puestos censo y 705 puestos urbanos, 15.801 mesas en todo el territorio, un potencial habilitado para este evento electoral de 5.448.240 ciudadanos. Se designaron 114.309 jurados de votación.
11: La amenaza detectada por las autoridades en los 8 comités de garantías electorales realizados a la fecha en las subregiones del departamento, uno de ellos en el municipio Santa Rosa de Oso, el pasado 30 de abril, tiene que ver principalmente con restricciones de movilización y coacción a los votantes. El último comité de seguimiento y garantías electorales se realizará en el Valle de Aburrá el próximo 29 de mayo. Para Sintonía Norte, Yelixa Aliotti con información de la región desde Medellín.
0: Muchas gracias a Yelixa Aliotti, quien nos reporta información que se origina desde Medellín y que tiene que ver en muchas oportunidades con lo que acontece o lo que reportan las autoridades departamentales sobre el norte de Antioquia.
16: Belmira, 9:32 de la mañana.
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0: Vamos ahora con noticias de los municipios del Altiplano Norte, noticias que tienen que ver con el deporte, con la actividad física, pero también información importante que tiene que ver con la movilidad. Más de 500 ciclistas y cerca de 2.000 visitantes llegarían a Belmira con la ruta Medellín EPM el próximo 7 de junio.
1: Así es, y es que tanto comerciantes como habitantes del municipio de Belmira se vienen preparando para esta jornada que, como tú lo decías, espera reciba más de 500 ciclistas y 2.000 personas que van a acompañar a estos ciclistas. Hay que decir que vienen grupos de acompañamiento técnico, también aquellos que acompañan a cada uno de estos deportistas. Pues esto hará que dinamice como tal la economía local de este municipio para esta fecha.
0: Bueno, pues la gente va a ver el paisaje del municipio de Belmira, como usted lo dice, pues los comerciantes también se benefician y creemos que es una oportunidad que ofrece para el entrenamiento de alto rendimiento gracias a la altura y a la vía que tiene poca movilidad vehicular.
1: Pues nos conectamos en este momento con Jason Velázquez, allí desde el municipio de
0: Valencia,
1: con Jason Valencia desde el municipio de Belmira. Jason, muy buena tarde, bienvenido a los micrófonos de Sintonía Norte.
17: Saludos para usted, Andrés, saludos también para Noemi y como siempre a los oyentes que nos siguen a través de las diferentes emisoras, también para quienes nos ven a través de las redes sociales y del canal, que también a esta hora pues hacen parte de este noticiero, esta información para el norte de Antioquia. Andrés, Noemi y demás oyentes, yo creo que una de las principales, fuentes y atractivos de nuestro municipio de Belmira, pues precisamente son los paisajes, ese aire puro que tenemos para disfrutar en nuestro municipio, pero sobre todo la tranquilidad y la calidez de nuestra gente. Pienso que son los principales atractivos de los cuales la gente disfruta cuando llegan a este municipio. Ahora, con un evento de esta magnitud, pues, nos preparamos para seguir abriendo las puertas porque esto sin duda será una ventana que siga catapultando nuestro municipio como un destino turístico en el norte del departamento de Antioquia.
18: Belmira se prepara para la llegada de la ruta Medellín EPM. Cientos de ciclistas y acompañantes pasarán por nuestro municipio el próximo 7 de junio. Este evento tiene en gran expectativa a los habitantes y comerciantes de nuestro municipio, quienes compartieron sus apreciaciones sobre este evento.
19: Aporta demasiado para el comercio de nuestro municipio, porque así cada día traemos más turistas, más gente que viene a conocer este bello territorio, este bello paraíso de acá de Belmira. Cada día tenemos más audiencia de clientes, entonces claro, Jason y Radio Escuchas, que sí aporta esta clase de eventos. Esperemos pues que sea todo un éxito. Esperamos muchos visitantes, estamos dispuestos, disponibles a atenderlos con la mejor actitud. Espero que se lleven una bonita experiencia. Los invitamos a visitar Belmira, que no sea esta la única vez que vengan los acompañantes de los ciclistas, y los esperamos por acá con los brazos abiertos.
20: Bienvenidos a Belmira, este territorio de paz y tranquilidad del altiplano norte de Antioquia. Tenemos un laboratorio de entrenamiento de alto rendimiento. Estamos a 2.600 metros de altura. Tenemos una carretera en buen estado con poca movilidad vehicular y tenemos unos paisajes con unos escenarios naturales campesinos para el disfrute del ciclismo de alto rendimiento cuando se trate de preparar grandes carreras.
21: Para nuestra comunidad belmireña es muy importante ser escenario para este evento reconocido departamentalmente y nacional. Es decir, Belmira quedará en una mejor posición tanto para los que aún no conocen este municipio, para aquellas personas que desean visitar, que desean conocer nuestro territorio belmireño. Entonces es algo muy gratificante saber que tomaron este municipio como protagonista para estos eventos en tan grande posición como lo es Belmira.
18: Quisimos preguntar a la organización del evento, pero no fue posible la comunicación. Sin embargo, desde la Coordinación de Turismo, Carlos Andrés Pérez nos informó algunos datos importantes de este evento.
22: En marco, pues como una actividad que ellos realizan año a año, para este año pues el norte fue como lugar predilecto para esta actividad, donde se pretende la participación aproximadamente de unos 2.800, aproximadamente 3.000 ciclistas, los cuales van a ser medio fondo la Unión San Pedro y fondo obviamente nuestro querido municipio Belmira. Los participantes salen desde el municipio o desde la ciudad de Medellín a esto de las 6 de la mañana, hora en la cual se va a realizar el cierre vial. La vía San Félix-Belmira va a estar cerrada desde las 6 de la mañana hasta las 2 de la tarde, en ambos sentidos.
18: Finalmente, dejamos algunas recomendaciones para tener en cuenta para la comunidad.
22: Para nuestra comunidad en general, las recomendaciones es de que si de pronto ese día deseábamos viajar o alguna cosa, pues lo realicemos desde el día anterior. O si no, después de las 2 de la tarde, paulatinamente se va a ir abriendo la vía nuevamente. Para el tema de los visitantes que llegan al municipio, se recomienda que estén saliendo muy AM desde la ciudad, para que estén llegando aquí muy tarde al municipio de Belmira, aproximadamente a esto de las 7 de la mañana. Para el tema de los transportes generales en la vereda, se recomienda también, muy importante, que estén atentos, obviamente como van con policía de carretera, frente al tema de obviamente los cruces o intersecciones en las veredas también, muy importante que estemos muy atentos a eso, para que evitemos algún inconveniente, no vayamos a tener algún altercado con alguna persona o algún accidente.
18: En sintonía con el norte antioqueño, Jason Valencia, desde la emisora Bellamir Estéreo, en el municipio de Belmira.
0: Recordamos entonces que este corredor vial entre San Félix y Belmira, pasando por San Pedro de los Milagros, tendrá restricción en la movilidad el domingo 7 de junio a partir de las 6 de la mañana y hasta las 2 de la tarde, según confirmó el coordinador de turismo. Es un tema importante que deben de considerar las personas que desarrollan actividades o que prestan servicios a los turistas, desde 6 de la mañana hasta 2 de la tarde en promedio.
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1: Ya son las 12 y 21 minutos de la tarde. Continuamos con más información en Sintonía Norte, porque la unidad de restitución de tierras ha entregado más de 3.000 hectáreas en Ituango y continúa socializando rutas de atención en el departamento.
0: Así es, la unidad de restitución de tierras está recorriendo diferentes territorios de Antioquia para socializar el funcionamiento de la entidad y orientar a las personas que hayan sido víctimas de despojo, amenazas o abandono de sus predios a causa de la violencia.
1: Pues conversando con John Jaime Posada, director de la unidad de restitución de tierras en Antioquia, en el norte del departamento se destaca la materialización de los derechos territoriales de comunidades ancestrales en Ituango, específicamente con el resguardo indígena Haiducamá del pueblo Embera Ellávida y de otros procesos en municipios del nordeste.
3: Escuchemos. Una de las primeras sentencias étnicas que tuvimos fue la de Haiducamá en el municipio del pueblo indígena Embera Ellávida, que se devolvieron 3.336 hectáreas y el pueblo retornó con dignidad, y estamos fortaleciendo con iniciativas de seguridad y soberanía alimentaria y también con la institucionalidad para que a través de la SUMATA y los municipios se fortalezcan y esa permanencia, la gente esté con dignidad y no sean revictimizados. Ahí vamos avanzando, pero se han presentado otras 19 solicitudes de restitución ante jueces de la República, 13 de ellas son étnicas y 6 de ellas son afro.
0: Por otra parte, el director de la territorial de la Unidad de Restitución de Tierras en Antioquia dijo que existen municipios de la subregión que, aunque no registran altos índices de despojo o desplazamiento, sí han recibido población víctima del conflicto que tuvo que abandonar sus territorios. Es decir, son municipios receptores. Uh-huh. Frente a casos como los de estas personas, la entidad explicó cuáles son las rutas que pueden seguir desde los municipios.
3: Sabemos que hay muchas personas desplazadas, que fueron desplazadas de sus municipios. La solicitud la pueden hacer ante la Defensoría, hasta la Personería Municipal, o pueden venir a la Oficina de Restitución. No necesariamente tiene que estar en el territorio la persona para adelantar una solicitud de restitución. Esta solicitud es individual, es memoria histórica, la información no puede ser transmitida a ninguna otra persona, sino que nosotros le damos el cuidado de víctima, la responsabilidad tenemos, por eso no identificamos la solicitud con un nombre de una persona solicitante, sino con un número de un ID para que esto no se pueda filtrar y pueda darse la debida atención. Entonces, de donde esté este, puede adelantar la restitución de tierras. Lo importante es que esa persona que hace la solicitud pueda acompañarnos en la identificación del predio, porque nosotros esta demanda tiene que ser con un equipo topográfico y catastral para entregarle unos mapas topográficos y catastrales a un juez de la República para que tome una decisión y no podamos revictimizar o victimizar a otra persona que afecte su predio. Por eso los polígonos deben ser precisos, concretos y claros.
1: Finalmente, el director señaló que el acompañamiento no termina con la restitución de tierras. Posteriormente se articula un acompañamiento con trabajo en diferentes entidades que brindan asistencia técnica y acompañamiento integral.
3: Nosotros no estamos solos en la restitución. Nuestra sombrilla es el Ministerio de Agricultura. Ahí está la Agencia Nacional de Tierras, ahí está la Agencia de Renovación del Territorio, ahí está el SENA, ahí está AgroSavia, nosotros llevamos capacidad técnica, también nosotros tenemos un grupo fondo para fortalecer técnicamente eso. La tierra no es solo ese pedazo de tierra, sino la dignidad, la historia, ahí también tejemos, ahí también cuidamos, ahí toda esa memoria la traemos a presente y acompañamos los procesos no en la etapa administrativa ni en la etapa judicial, sino en el porfa ayudamos más allá. Hay un ecosistema de entidades del Estado que fortalecen técnicamente esto y también invitamos los proyectos productivos a comercializarlos. No los dejamos ahí, porque ahí está la sostenibilidad, son soluciones duraderas y este gobierno le apunta a soluciones duraderas.
16: Campamento, 8:30 de la mañana.
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0: Son las 12 del día, 26 minutos, y a esta hora vamos a recordar que nos escuchan a través de la frecuencia de 12 emisoras en esta subregión. Estamos desde el área del altiplano, donde están San Pedro, Entre Ríos, Don Matías, Belmira. También estamos circulando a esta hora a través de los municipios del norte que están en lo que conocemos la vertiente del río Cauca. Estamos hablando de municipios como San José de la Montaña o como la emisora La Voz de Ituango. También nos escuchan a través de la vertiente de Chorros Blancos. Allí estamos a través de Cerro Azul Estéreo de Yarumal. También estamos a través de Briseño Estéreo de este municipio. Y un poco más hacia la cuenca del río Porce también nos escuchan a través de la emisora de Gómez Plata y otras emisoras de la zona que se conectan a esta hora.
1: Así es, también tenemos conectados en este momento a través de nuestras redes digitales varios oyentes y personas que se conectan a todo el trabajo informativo que realizamos. Recuerden que si usted no puede estar en algún momento conectado a través de alguna de nuestras emisoras, nos puede escuchar en vivo a través de www.redenorte.org o a través de nuestras redes sociales en Facebook y ver. Si no alcanzó a ver esta emisión, lo puede hacer a través de nuestra cuenta en YouTube. Aparecemos como Red de Norte y en nuestra emisión de Sintonía Norte.
0: Es momento de hacer una pausa para que estén atentos los controles de audio. Se me olvidaba ahorita mencionar a mi canal, que también es un canal con cubrimiento en esta zona, que reproduce esta señal. Ahora sí, vamos con mensajes comerciales y ya volvemos con la segunda parte de Sintonía Norte, la fuerza de las historias cercanas.
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0: Continuamos con el resumen informativo en Sintonía Norte. Estamos contándoles a ustedes hechos para resaltar, noticias que nos llegan a través de los corresponsales sobre acontecimientos que han tenido lugar esta semana en los municipios del norte de Antioquia. Y no precisamente esta semana, pero sí desde hace algún tiempo veníamos haciéndole seguimiento a una historia que nos gusta mucho resaltar también y tiene que ver con esos talentos en diferentes áreas, en la cultura, en el deporte, en el arte, de municipios que usualmente son muy estigmatizados porque son epicentro del conflicto armado, pero también en estas localidades encontramos historias que no siempre se cuentan. Y la que viene a continuación es una de esas historias que también nos gusta resaltar porque hace parte de la cotidianidad de los municipios.
1: Es la historia de una joven de 20 años, Susana Martínez, de allí, del municipio de Briceño, quien fue convocada a la Selección Colombia de Fútbol de Salón.
0: Bueno, pues Susana participó recientemente del microciclo de preparación en la ciudad de Barranquilla junto a otras jugadoras del país y está buscando un lugar como titular en la Selección Colombia de Fútbol de Salón.
1: Pues detrás de este logro hay años de disciplina, entrenamientos, viajes constantes y sacrificios personales para poder competir en torneos departamentales y nacionales representando a Antioquia y obviamente a su municipio.
0: Bueno, pues las personas que la conocen, sus entrenadores, algunos líderes de Briceño destacan el talento de esta jugadora, pero también creen que figuras como ella pueden convertirse en referente para el deporte, sobre todo en jóvenes y en niños y niñas que tienen ese sueño de llegar a las grandes ligas en diferentes disciplinas deportivas, en este caso el fútbol de salón.
1: Nos conectamos con Beto Agudelo desde el municipio de Briceño. Beto, muy buena tarde, bienvenido.
2: Andrés, María, buenas tardes a todos los televidentes y quienes nos ven a través de
0: ¿Lo escucho como bajito o es mi impresión? ¿Ustedes cómo lo escuchan?
2: ¿Yo? No sé, ¿me escuchan ahí bien?
0: Eso, sí. Si te puede acercar un poco más el micrófono, Beto, para que te podamos ver y escuchar también muy bien.
2: Bueno, ahí, ¿qué tal? Sí. Bueno, referente a la historia que ustedes estaban ahorita hablando, sí, Susana Martínez, esta jugadora que estuvo en este microciclo en Barranquilla, que aún pues esperando a ver si es convocada dentro de las personas que fueron a este microciclo, una jugadora destacada de fútbol de salón. Pero también queremos aprovechar y resaltar que en Briceño tenemos una jugadora profesional de fútbol que antes jugaba microfútbol o fútbol de salón, como llaman, María Fernanda Agudelo, del corregimiento de Las Auras, ella jugadora de Nacional, después de la América, y hoy está jugando en un equipo de Ecuador, también para resaltar pues como a María Fernanda como jugadora profesional de fútbol. Entonces los invito para que escuchemos la historia de Susana, del municipio de Briceño. Como ustedes decían, Briceño no solamente es violencia, también hay mucho talento para mostrar.
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4: Briceño sigue dando buenas noticias en el deporte. Una joven promesa del fútbol de salón ha sido convocada a la Selección Colombia para participar en un microciclo de preparación en la ciudad de Barranquilla. Se trata de Susana Martínez Mazo, quien hoy representa con orgullo a nuestro municipio y deja en alto el talento local.
5: Es muy significativo este llamado a la Selección Colombia para mí. Desde que inicié mi proceso formativo aquí en el municipio, ha sido el sueño más grande y creo que se está cumpliendo y se va a cumplir. Entonces, en honor a todo mi trabajo, es muy significativo para mí.
4: Susana, ¿cómo ha sido este proceso?
5: El proceso no ha sido fácil, ha sido duro, muchos entrenamientos. En la etapa del colegio tuve que perder muchas clases para asistir a torneos y cosas así. Además de ello, la preparación, tener muy buena preparación, condición física, fuerza. Entonces no es tan fácil. Es muy bonito vivir todo este proceso y saber que todo lo que uno hace en algún momento tiene alguna consecuencia. Y en este caso fue buena para mí porque la lucha incansable por alcanzar este sueño se está haciendo realidad.
4: Retos.
5: sin duda uno de los retos más grandes que se me ha presentado durante mi trayectoria deportiva ha sido tal vez la distancia entre el municipio y la ciudad de Medellín, ya que pues yo juego con la selección Antioquia también, he tenido otros torneos, entonces siempre como los desplazamientos, tenerme que ir de un día para otro, los viajes son largos, entonces es un poquito complejo.
4: ¿Cómo fue ese microciclo en Barranquilla y qué sigue?
5: Inicialmente tuvimos un microciclo en Barranquilla, fue como para conocernos, ver una proyección de lo que va a ser como el equipo. Sin embargo, debemos seguir trabajando incansablemente para que cada deportista podamos tener la mejor condición física posible. Tenemos que tener muy buena resistencia, potencia, explosividad, eso sí, con una mayor exigencia, porque ya no se está jugando en un torneo del barrio, en un torneo que organizó tal, sino una selección Colombia, lo más grande que podía haber en el país.
4: Mensaje para los jóvenes de Briceño y de la región.
5: Sin duda un mensaje para los jóvenes es que trabajen, o sea, que trabajen, que uno no ve los frutos pues en un año, dos años, no. Yo llevo entrenando desde los 9 y tengo 20 y apenas es la primera selección Colombia que fui y desde los 9 tengo el sueño. Entonces uno tiene que trabajar incansablemente para poder alcanzar lo que uno desee, con disciplina, en los días que tal vez uno no quiera y siempre meter la ficha y sentir el deporte.
4: Detrás de cada logro hay disciplina, esfuerzo y también el acompañamiento de entrenadores que creen en el talento local. Mauro Agudelo ha sido uno de los entrenadores de Susana desde sus inicios.
6: Susana, comenzamos con ella en el año 2016, comenzamos en un proceso que venía del Centro de Iniciación Deportiva de la anterior administración. Susana tenía 9 años cuando comenzó con nosotros en ese proceso deportivo. Ya lo que fue del 2017 hacia acá, hasta lo que llevamos en 2026, Susana ha sumado aproximadamente 14 títulos entre zonales Norte y Bajo Cauca, finales departamentales y juegos nacionales.
4: Entrenador, ¿cuáles son esas cualidades de Susana?
6: Una niña muy responsable, era de las niñas que jalaba el grupo, era de las niñas que más, con más gana e intensidad entrenaba, siempre tenía esos sacrificios, esa entrega. Cabe resaltar que ha sido el grupo deportivo que más logros ha conseguido deportivamente a nivel municipal, departamental y también nacional.
4: ¿Qué significa este logro para Briceño?
6: Bueno, eso es uno de los logros más grandes deportivamente de una persona a nivel local. O sea, yo creo que Briceño en sus años de historia nunca lo había logrado.
4: Un mensaje para los niños y los jóvenes.
6: Nosotros formamos personas, pero ante todo, disciplina. Disciplina, compromiso. Si quieren llegar adelante, si quieren conseguir algo, tienen que ser disciplinados. Entender que es en una parte donde nosotros como formadores, entrenadores, tenemos que exigir. Sean disciplinados, comprometidos y se enfoquen. O sea, que tengan una visión de lo que ustedes quieren más adelante y lo que quieren lograr. Así como Susana está logrando ser Selección Colombia o Preselección Colombia en estos momentos.
4: Susana está estudiando Derecho y sin duda el esfuerzo y la constancia le siguen dando frutos. Desde Briceño celebramos este gran logro de Susana Martínez y le deseamos muchos éxitos en este microciclo con la Selección Colombia. En sintonía con el norte antioqueño Beto Agudelo, desde la emisora Briceño Estéreo.
0: Bueno, Beto, seguimos con usted porque es que tenemos, esta historia nos ha suscitado muchas preguntas. En este momento, en esta etapa de la carrera de Susana, ¿qué tan frecuente es que ella vaya al municipio o ya, digamos, se mueve más por Medellín y otras ciudades?
2: No, ella vive acá, en Briceño, y pues incluso ha trabajado en la alcaldía entrenando niños y niñas en este deporte. Y está, pues, como le dije en la nota, está estudiando Derecho. Pero ella en estos momentos, pues, está acá en Briceño y pues, se mantiene más en el municipio por ahora.
0: Ajá. En muchas partes dicen, o se aplica ese refrán que dice que nadie es profeta en su tierra. A Susana la reconocen los niños, los jóvenes de Briceño, teniendo en cuenta, pues, este momento en el que está en su carrera deportiva.
2: Sí, sí, Susana es un ejemplo para todos los briceñitas, para todos los niños, y pues estos deportistas que sobresalen a nivel, pues inicialmente, como lo contaba el entrenador, ella empezó en ese proceso jugando con los escolares, con los intercolegiados, en la selección mayor del municipio, y a raíz de todas estas representaciones, pues fue convocada la selección de Antioquia con otras muchachas del municipio. Hay otra muchacha que también está en la selección de Antioquia que se llama Xiomi Mora, que es compañera de ella, pero esa está en la selección de Antioquia, aún pues no en la selección Colombia. La única ha sido Susana, pero sí, es muy reconocida en el municipio por ser una gran deportista, una gran persona y una gran mujer.
0: Bueno, esperamos entonces que Susana, luego de esta preparación, pues sí, sea convocada como titular, o al menos en el grupo definitivo de la Selección Colombia de Fútbol de Salón.
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0: Continuamos con más noticias a esta hora que nos llegan desde San José de la Montaña, porque allí recibieron dotación de instrumentos biomédicos y hospitalarios para su centro de salud. La inversión supera los 146 millones de pesos.
1: La inversión permitió la adquisición de camas hospitalarias, camillas, equipos de laboratorio, elementos de odontología y nuevos implementos para el área de urgencias y hospitalización.
0: Bueno, pues desde el hospital dijeron que muchos de los equipos existentes ya presentan desgaste y obsolescencia, por lo que esta renovación permitirá mejorar la atención y la seguridad de los pacientes.
1: Pasamos ahora al municipio de San José de la Montaña. Allí se encuentra Jenny Orrego. Jenny, muy buena tarde. Bienvenida a los micrófonos de Sintonía Norte. ¿Cómo estás?
9: Hola, muy buenas tardes, Andrés Mariano. ¿Y cómo se encuentra?
1: Muy bien.
0: Muy bien, aquí pues celebrando esta que nos parece una buena noticia para su localidad. Cuéntenos más detalles de esta historia, Jenny.
9: Bueno, María Noemi, bueno, también saludamos a todos los que hasta ahora pues nos escuchan a través de las diferentes emisoras y las diferentes plataformas. Bueno, pues muy satisfactorio saber pues que estos insumos biomédicos y hospitalarios llegaron al municipio. Habían pues algunos que ya están muy deteriorados y pues como ustedes saben por salubridad deben cambiarse. También pues digamos técnicamente pues por comodidad de los pacientes, aunque sabemos que un hospital no es muy cómodo, pero por lo menos pues como mientras están en el proceso de pronto urgencias y hospitalización, también pues para permitir al personal médico mayor facilidad y una mejor atención a los usuarios.
0: Bueno, vamos a ver entonces el informe completo desde San José de la Montaña.
10: La salud de los habitantes de San José de la Montaña sigue fortaleciéndose. El hospital recibió una importante dotación biomédica y hospitalaria que permitirá mejorar la atención, la calidad de los servicios y el bienestar de los usuarios. La gerente del Hospital Laureano Pino, María Consuelo Díaz Puerta, destacó la importancia de esta inversión para el fortalecimiento de los servicios de salud en el municipio.
11: Inicialmente se estructuró el proyecto para la adquisición de estos equipos biomédicos y este mobiliario para el hospital. Se gestionó toda su viabilidad técnica. Una vez fue aprobada, se realizó una articulación con la alcaldía para buscar la asignación de los recursos. Posteriormente a esto, se logró que la seccional asignara los recursos requeridos para la ejecución del proyecto. Los equipos que logramos adquirir a través de este proyecto con la seccional corresponden a 4 camillas de transporte y recuperación para el servicio de urgencias, 4 camas hospitalarias para el servicio de hospitalización, 1 monitor de signos vitales, 3 camillas de examen para los consultorios médicos, 1 camilla ginecológica, 1 microscopio para el servicio de laboratorio, 16 escala de 2 pasos, 1 carro de paros, 1 kit de pieza de mano de odontología, 1 escáner ultrasónico para odontología, 1 analizador de orina para el servicio de laboratorio. Y con recursos propios de la institución se adquirieron otros equipos como lo es 3 mesa de mayo en acero inoxidable, 1 biombo 2 cuerpos, 3 carros de medicamentos unidosis, 2 lámparas auxiliares para exámenes.
10: En medio de esta importante entrega para el sector salud, también conversamos con algunos usuarios del hospital, quienes dieron a conocer cómo recibieron estas mejoras y qué consideran necesario para seguir avanzando en la calidad de la atención en San José de la Montaña.
12: Uno como paciente se siente satisfecho porque es en beneficio de toda la comunidad, tanto rural como local. Mejora la comodidad tanto de los médicos como de los pacientes y da un aire de modernidad en esta temporada o en este tiempo que más se va necesitando. Yo creo que una de las cosas que le hace falta al hospital sería una sala de rayos X y personal capacitado para manejarlo, ya que no contamos con ella, y para uno optar por el servicio o por esta necesidad que es muy concreta, toca desplazarse desde acá de San José hasta Yarumal o hasta Santa Rosa. Y si lo tenemos, diríamos que ahorramos en tiempo, ahorramos en costos y beneficia mucho a la comunidad.
10: Luego de conocer los beneficios que traerá esta nueva dotación para los usuarios y el personal asistencial, la gerente también entregó detalles sobre la inversión realizada y los recursos destinados para fortalecer los diferentes servicios de la institución.
11: La inversión total incluye un aporte por parte del departamento por un valor de 113.878.000 pesos, mientras que por parte del hospital, con recursos propios, se realizó una inversión de 32.863.900 pesos. Todos estos recursos destinados a fortalecer la capacidad instalada y mejorar la prestación de los servicios de salud para la comunidad josefina. La adquisición responde a una necesidad institucional identificada previamente, debido a que algunos equipos y mobiliario existentes pues ya presentaban obsolencia en la institución, lo que hacía necesario su renovación para pues así garantizar una mejor prestación de los servicios. Estos equipos mejoramos la seguridad del paciente, optimizamos la experiencia de los usuarios, contribuyendo además pues a una prestación de servicio más eficiente y más oportuna.
10: Quien también se refirió a esta importante inversión fue la enfermera jefe del hospital, Laureano Pino, quien explicó cómo estos nuevos equipos contribuirán al mejoramiento de los procesos de atención y al bienestar de los pacientes.
13: Realmente también le da una mejor presentación a los servicios de urgencias y hospitalización, porque teníamos equipos pues con ya muchísimos años, un poquito deteriorados. Esto no solo mejora la calidad, sino también como la prestación de los servicios y la presentación de las instalaciones en el hospital.
10: La renovación de equipos y espacios representa un paso importante para mejorar el bienestar de los usuarios, seguir respondiendo a las necesidades en salud del municipio. Para Sintonía Norte, Jenny Orrego, desde Paraíso Estéreo, San José de la Montaña.
0: San Pedro de los Milagros, 11:15 de la mañana.
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1: Siendo ya las 12:49 de la tarde, pasamos ahora al municipio de Entre Ríos, porque desde allí, después de unos análisis y estudios de los últimos años, se logró identificar que en este municipio se ha reducido hasta en un 60% los casos de accidentes de tránsito.
0: Bueno, y le tengo datos concretos. De acuerdo con las autoridades de tránsito, mientras en 2023 se reportaron 40 accidentes, en 2024 la cifra bajó a 20 casos y en 2025 se registraron 15.
1: Nos vamos con Luis Guillermo desde el municipio de Entre Ríos, que puso el ojo en esta noticia. Luis Guillermo, bienvenido. ¿Cómo estás? ¿Qué tal Entre Ríos?
14: Hola, ¿qué tal Andrés, Mariano Beni, a quienes nos oyen y nos ven a través de las plataformas digitales? Un abrazo desde el municipio de Entre Ríos, un clima bastante, bueno, cálido y agradable que hoy tenemos para todos. Sí, como lo apuntaba Mariano Beni, pues haciendo un balance desde el año 2023, en realidad efectivamente pues ha bajado la accidentalidad en este municipio, pero eso no quiere decir que no se le debe poner un punto de atención y, por supuesto, pues un análisis campañas y, por supuesto, con todo lo que tiene que ver a nivel vial con el tránsito del municipio de Entre Ríos. Aumentar esa cultura vial dentro del casco urbano y en las afueras es muy importante. Sí, ha bajado, es verdad, pero no cada rato, se lo digo yo que estoy acá, siente y escucha que en las afueras un accidente, otra moto contra otra moto, que no les pasó a mayor cosa, pero se chocaron, en fin, cositas así. Es muy importante tener entonces en cuenta que la parte vial, no solamente quien va en un vehículo, una moto o un carro, porque también vemos como peatones acá en el municipio de Entre Ríos, dejando claro que es un municipio que tiene calles de manera urbana muy pequeñas, muy cerradas. Entonces, hace un poco más complicado como tal la parte vial. Por eso es de ponerle cuidado y de tenerlo muy en cuenta. En esta nota encontramos personas que nos hablan precisamente de las inconformidades o lo que logran notar el día a día a nivel urbano y, por supuesto, con todo lo que tiene que ver con los entes viales y también desde la parte del tránsito, los datos que nos ofrecen. Aquí está para ustedes entonces, ¿cómo va la movilidad y qué es lo que ha pasado en el municipio de Entre Ríos?
15: La accidentalidad vial ha sido uno de los factores de mortalidad de lesionados por motos a nivel nacional. En Entre Ríos, aunque en comparación para el año 2025 ha disminuido a lo que llevamos de este semestre de 2026, sigue siendo un punto de observación y de análisis. Por eso, salimos a la calle y hablamos con Nicolás Alberto Pérez Osorio, Eider Albeiro Posada Areiza y Santiago López Gil, quienes tienen muy claro su punto de vista en todo lo que tiene que ver entre accidentes y movilidad entre motos, carros y por supuesto peatones.
16: Hay gente que suelta las motos, las cosas por paradas en una sola rueda y muy borrachos y se atraviesa la gente en la calle. Estas son las calles, digamos, de tránsito y la gente es de caminar por las aceras, ya caminamos por la mitad de la calle. Por mi casa no hay, es de dos vías.
14: Doble vía.
16: Y la mitad de la calle la ocupan los estacionados, no hay por donde caminar.
17: Mi nombre es Eiter Arrelio Posada Areiza. Acabo de hacer un llamado de atención a todos los motociclistas. Mantenemos la velocidad para que evitemos tantos accidentes día tras día. Segundo, que si vamos a conducir, no nos pidemos del celular. Sabemos que llevamos una responsabilidad por delante. Y hay una familia en casa que nos espera día tras día. Y tercero, más control con lo de la gente de tránsito.
18: Yo considero que de todas maneras siempre hay cosas por trabajar, pues tanto como uno como los demás actores viales. De todas maneras, por mucha precaución que uno tenga, siempre va a haber una persona más indiscreta que uno. De todas maneras, también se deja pues como el precedente. El fin de semana yo tuve un accidente en donde me vi involucrado pues con un conductor en estado de ebriedad y el man me arrolló y se voló. De todas maneras, ahí decir o culpar que quien tuvo o no tuvo la culpa es muy difícil, pero lo importante es que lo atiendan a uno y que atiendan el caso pues como con la mayor brevedad posible.
15: Para conocer más datos, ¿cómo van los controles? ¿Se aumentó la accidentalidad en comparación al año anterior? ¿Qué campañas o cómo se conceptualiza la comunidad para tratar de evitar accidentes o incidentes viales? Aquí está Neftalí Acevedo Vargas, inspector de tránsito.
19: Tenemos que entender que la principal causa por los cuales se presentan los accidentes de tránsito en el municipio de Entre Ríos es la imprudencia y la falta de educación que tienen las personas que maniobran un vehículo automotor en el municipio. Desde el 2023 se vienen realizando una reducción significativa en los indicadores en los temas de accidentes de tránsito. En el 2023 tuvimos 40, en el 2024 tuvimos 20, en el 2025 tuvimos 15 y a la fecha realmente llevamos 5 accidentes de tránsito. De esos 5 accidentes de tránsito podemos establecer que tenemos 5 lesionados. Tenemos lesionados por accidentes de tránsito desde en el 2025, 9. A lo que llevamos del 2026, tenemos 5 lesionados. Una reducción del 56%. Eso es solamente lesiones de tránsito. Unos datos mucho más atrás, en el 2023 tuvimos 19 lesionados. En el 2024 tuvimos 14 lesionados y ya los contrastamos. Y siempre ha existido una reducción del 2023 hacia acá. Víctimas este año, desafortunadamente, quisiéramos no tener una víctima en tránsito, pero desafortunadamente tenemos hasta la fecha en lo que vamos del 2026 una víctima fatal por accidente de tránsito.
15: ¿Qué campañas se están promoviendo, se están ejecutando hasta el momento?
19: Nosotros tenemos en el entorno del plan de desarrollo el componente de seguridad vial. En este caso tenemos 3 agentes de tránsito, los cuales están permanentemente, digamos, en función de la actividad del control de tránsito. En lo que tiene que ver con seguridad vial, ellos siempre están prestos a realizar el control y atender cualquier eventualidad en términos de tránsito. ¿Qué realizamos? Cuestiones de seguridad vial. Tenemos la semana de la seguridad vial, que la realizamos en el mes de octubre, y en el cual tenemos controles de gases, hacemos lo posible por hacer la pedagogía en torno a todo lo que tiene que ver con los motociclistas, cambiatón de cascos y la concientización. Eso es una problemática que ya existe en el territorio. Aquí tenemos una influencia por lo que son, tenemos 2 municipios, tanto San Pedro del Milagro, Santa Rosa, Corrijo 3 y Don Matías. Aquí somos un municipio que es muy central. Hay muchas personas que al no observar, por no portar una licencia, por no utilizar el casco, por no tener su SOAT al día, por no tener su tecnomecánica al día. No estamos solos en la vía, somos uno en la vía y todos somos en la vía.
15: Desde Paisaje Estéreo para Sintonía Norte, Luis Guillermo Vargas.
0: Entre Ríos, 9:14 de la mañana.
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1: Vamos llegando al final de esta emisión de Sintonía Norte, y antes de terminar

0: Proyecto, son 4 kilómetros desde la partida de Anorí para Campamento. Esto está en la vereda La Soledad, es un programa de la Gobernación de Antioquia con la Administración Municipal en la modalidad de obras con impuestos. También ya iniciaron de campamento hacia acá, o sea que van a ser 8 kilómetros de pavimentación. Va a tener un ancho de 5 metros más las cunetas.
1: ¿Sabemos más o menos cuántos kilómetros hay desde Anorí hasta este punto?
0: Son 37 kilómetros entre Anorí y campamento, pero la buena noticia es que al parecer ya la Asamblea de Antioquia aprobó con vigencias futuras unir el resto del tramo en los años posteriores.
1: ¿Qué tanto se movilizan por esta zona, que es, digamos, el mayor nivel de movimiento comercial, de habitantes, en esta vía que va adelantando como tal estas obras y estos trabajos?
0: Es importante porque, mira, por ejemplo, Cobo Norte tiene ya 3 escaleras funcionando desde Yarumal hacia Anorí y viceversa. Fuera de esto, a raíz del hospital, del nivel del hospital de Yarumal, se hacen muchas remisiones desde el hospital de Anorí con pacientes a que sean atendidos en este municipio. Por lo tanto, con la pavimentación, pues obvio, las atenciones van a ser muchas más rápidas y más seguras.
1: ¿Cuánto tarda en este momento en tiempo para llegar a estos puntos en específico?
0: Bueno, la escalera, por ejemplo, se demora 4 a 5 horas, ¿sí? Se va a reducir más o menos unos 40, 45 minutos, y ya cuando hay, por ejemplo, remisión de pacientes, pues también se van a reducir 1 hora aproximadamente.
1: Bueno, muy importante entonces esta noticia que se da desde el municipio de Anorí. Libardo, muchísimas gracias por conectarse con nosotros en esta emisión de Sintonía Norte.
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3: Y con esta buena noticia desde Anorí, llegamos al final de esta emisión de Sintonía Norte. 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

0: Gente, ¿qué tal? Buenas tardes. Es la 1:19, 1:19. Estamos con toda la alegría de tu fin de semana en la 104.4 FM. www.paisajestereo.com. ¡Feliz viernes!
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0: Estamos en tu fin de semana. Luis Gonzaga Ochoa Morales está al aire con todos los oyentes en este norte y en todo el mundo. En www.paisajestereo.com.

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1: Seguimos en tu fin de semana, es la 1:00 p.m, 38 minutos, 1:38 minutos, color de rosa. Todos los color de rosa dicen por ahí. Yo me desdía.

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0: Muy bien por ti, Luis Alberto Posada. Son las 2 de la tarde, 12 minutos. Estamos en el viernes, tu fin de semana con Paisaje Estéreo 104.4 FM. Muy cálido, muy sabroso el viernes. Oiga, 22 de mayo ya 2026. 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

0: Amigos, ¿qué tal? Buenas tardes, ya son las 3:10 minutos, bienvenidos, arrancamos de fondo en fondo en el viernes fin de semana. 22 de mayo 2026. Luis Gonzaga Ochoa les acompaña en esa tarde. Recuerden nuestra línea WhatsApp.
1: 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No lo olvides, 324-180-1752.

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Son las 3 de la tarde, 16 minutos. Son las 3 de la tarde, 16 minutos. De fondo en fondo, qué tarde tan sabrosa, hombre. Calidad. Viernes, fin de semana. Chúpese uno, pues ahí, chúpese uno.

0: Los caballeros de la cantina Toco Madera, son las 3:19 minutos. Atención, EPM informa a las comunidades de los municipios de Santa Rosa de Osos y Entre Ríos. El puente colgante peatonal ubicado en la vereda Orobajo que comunica ambos municipios se encuentra cerrado de manera preventiva por razones de seguridad. Esta medida busca proteger la vida y la integridad de todas las personas que transitan habitualmente por este paso. Les pedimos a la comunidad no intentar cruzar el puente ni acceder al sendero que conduce hacia él, respetar la señalización instalada en la zona y utilizar las alternativas de movilidad seguras disponibles. El cierre se mantendrá hasta que se garanticen las condiciones de seguridad necesarias. Desde EPM seguiremos informando cualquier novedad. Agradecemos la comprensión y el apoyo a la comunidad. Juntos cuidamos la vida. 3:20 y seguimos de fonda en fonda. Oyentes, a esta hora 324-180-1752. Bueno, mucha atención, información importante. El consorcio Vías Antioquia Norte informa a los usuarios del corredor vial entre Río Labores y San José de la Montaña que a partir del pasado martes 19 de mayo se dio inicio a los cierres totales de la vía. Estos cierres se iniciaron en los sectores de las veredas Pío XII y Las Brisas de lunes a sábado de 8 de la mañana a 11 y de 1 a 4 de la tarde. Aclaramos a la comunidad que los vehículos de emergencia y el bus escolar contarán con prioridad y manejo especial por parte de los controladores de tráfico. Para mantener informado el consorcio Vías Antioquia Norte, invita a la comunidad a seguir los reportes diarios de cierres y novedades. Uniéndose al grupo informativo de WhatsApp de la obra, pueden solicitar el link para que tengan esta información: 302-100-7200. 302-100-7200. Se invita a la comunidad a hacer uso de las vías alternas que se encuentran disponibles o que sean de conocimiento de cada uno de ustedes, los usuarios. Estamos presentando de fondo en fondo en Paisaje Estéreo, son las 3:21.
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0: Yolanda del Río. Esa canción se llama El día que me acaricien. ¿Qué? Estamos de fondo, son las 3 de la tarde, 39 minutos. Oiga, está encendida la tarde, qué calor, Dios mío, qué calor tan fuerte el de hoy, ¿no? Los oyentes, ¿dónde están pues en el viernes fin de semana? ¿Están muy ocupados o qué, ah? 324-180-1752, oiga. Oiga, pero es... qué grito, Dios mío bendito, qué grito. El dueto de los querubines, no volveré a llorar.
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1: Los hermanos Visconti. Y no es que me arrepienta, son las 3 de la tarde, 46 minutos. Atención. Con el fin de recuperar los niveles de los tanques de almacenamiento y garantizar la continuidad del servicio de acueducto en el municipio, a partir del día de hoy, 22 de mayo, se realizarán suspensiones diarias y programadas en los siguientes horarios. 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Mayor información, 604-475-3770, extensión 112. Secretaría de Obras y Servicios Públicos y Valorización de Entre Ríos. Avanza la tarde. Estamos de fonda en fonda en Paisaje Estéreo 104.4 FM.
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0: La canción está buena. Se llama El papel cambió.
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0: Le Jorge Sepúlveda. 3:49 en Paisaje Estéreo. Fin de semana, viernes.
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0: 22 de mayo de 2026. Oiga, qué calor, Dios mío. ¡Qué calorazo! Destápeme una ahí, destápeme una ahí.

0: Ah, vale, qué música tan buena, ¿sí o no? Ay, Dios mío, qué calor está haciendo, Dios mío bendito, qué calorazo. Buenas tardes a todos los que a esta hora están en sintonía de Paisaje Estéreo 104.4 FM, www.paisajestereo.com. Vamos a saludar a los oyentes que ya se activaron, 324-180-1752. Buenas tardes.
1: Buenas tardes, don Luis, para que me haga el favor y me coloque una canción de Argemiro Jaramillo. A mi madre, para Luz Elena, en Luz el Elena. Barrio Minuto de Dios. Muchísimas gracias y que tenga una feliz tarde.
0: Feliz tarde, Luz Elena, también.

0: Son las 3:59 minutos, 3 en la tarde, 59 minutos. Vamos a una breve pausa y ya volvemos con más música. Hay más oyentes que están conectados con nosotros. 324-180-1752. Son las 4 de la tarde en punto.
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2: Muy bien, son las 4 de la tarde, 4 minutos. Son las 4 de la tarde, 4 minutos. Estamos de fondo de fondo. Vamos a retomar acá los oyentes al 324-180-1752. Que a esta hora están conectados con nosotros. A ver quién está por acá en la línea. Vamos a mirar por acá. Juliana, ¿cómo vamos pues, Juliana? Juliana, buenas tardes. Gracias por estar conectada con Paisaje Estéreo. Ya quiere escuchar la canción de Luis Alberto Posada, Dueño de Nada. ¡Listo!
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1: Muchísimas gracias, don José del Peñol, que está reportando sintonía. Recuerden que la música la pueden solicitar únicamente al WhatsApp, ¿no? 324-180-1752, mensaje de texto, de video, como quiera, de voz, pero solamente por el WhatsApp. Muchas gracias. 4, 9.

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1: Vamos a seguir complaciendo que me llenó este WhatsApp. Dice, buenas tardes, muchas gracias a... Dice don Luis, buenas tardes. Con Michael de la Candelaria, el tema miedo a los años. Feliz tarde, muchas gracias. Mucho gusto, Michael. Santiago, buenas tardes. ¿Ya tomó alguito o no?
2: Paisa Estéreo, muy buenas tardes.
1: ¿Qué más, pues?
2: Santiago Preciado reportó sintonía.
1: Eso, Santiago. Santiago es muy
2: Luis,
1: preciado.
2: ¿Cómo está usted, Luis?
1: Muy bien, ¿no? Muy bien, Santiago. ¿Y
2: saludito
1: usted qué?
2: Para todos en la emisora.
1: Bueno, hombre,
2: a Santiago. A todos los que nos escuchan.
1: Gracias, Santiago.
2: A todos mis tíos y tías por ahí en Oro Bajo Río Grande.
1: ¿Usted qué está dando con el calor?
2: En varias partes donde se encuentra.
1: Eso, Oro Bajo Río
2: Grande. Saludito para Lubín Mesa allá en Oro Bajo Río Grande.
1: Lucinia.
2: Y para Giovanni.
1: Eso, Giovanni, la gallada. Ya
2: y complazcanos con un temita, ausencia de mamá.
1: Ausencia de mamá, listo.
2: Yo escucho Paisaje Estéreo, la preferida del norte. Muchísimas gracias.
1: Listo.
2: Feliz tarde.
1: Feliz tarde, Santiago.
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2: Seguimos con los oyentes a esta hora. Buenas tardes, saludamos a Dorancé Gallego. ¿Cómo vamos,
3: Dorancé? Estéreo, buenas tardes, reportando sintonía desde Austin, Texas, Estados Unidos. Luis Gonzaga, ¿cómo vamos?
2: Muy bien, Dorancé, muy
3: bien.
2: Saludo
3: especial por aquí, desde las carreteras, acompañado de la mejor programación de Paisaje Estéreo. Un saludito, Luis Gonzaga, Dios lo bendiga.
2: Gracias a vos, hombre.
3: Saludos a todos los radioescuchas de Paisaje Estéreo.
2: Gracias, Dorancé, gracias, gracias.
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0: Buenas tardes, hablan con Wilson de por aquí, oro bajo Río Grande. Para que haga favor, me coloque No te quiero perder de Gabriel Henao. Para un saludito a usted en la emisora, hombre Luis.
1: Gracias, hombre,
0: Y a
1: Wilson.
0: Gladys en el Peñol, y a Rafa.
1: Eso.
0: Y a todos que nos escuchan, muchas gracias. Una
1: A ver.
0: feliz tarde.
1: Bueno, feliz tarde, muy amable. Que suene, échele la moneda ahí.
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0: Está buena la canción, hombre, está buena, está buena. No te quiero perder. Uriel Henao, 4:31 de la tarde, 4:31. Atención, con el fin de recuperar los niveles de los tanques de almacenamiento y garantizar la continuidad del servicio de acueducto en el municipio, a partir del día de hoy se realizarán suspensiones diarias y programadas en los siguientes horarios: de lunes a viernes de 11 de la noche a 4 de la mañana, sábados y domingos de 1 de la mañana a 4 de la mañana. Se recomienda a la comunidad tener reservas de agua con antelación. Mayores informes: 604-475-3770, extensión 1112. Secretaría de Obras, Servicios Públicos y Valorización. 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Son las 4:32. Son las 4:32.
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3: Buenas tardes, Camilo El Boyaco reportando sintonía, saludando al grupo El Desparche, saludando a Walter Álvarez, a Huaco, a Daniel Gustavo Felipe, a Joanny Mesa, a todos los que en esta hora de la tarde nos escuchan, a Rafa. Vamos a solicitar el tema No Tiene Nombre, Vicente Fernández, mi Dios le pague. Feliz tarde, Paisaje Estéreo, la preferida del norte.
4: Feliz tarde, hombre Boyaco. Saludos, son las 4:35.
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0: Seguimos de fondo a fondo complaciendo a los oyentes. 324-180-1756. Dice: hola, buenas tardes. Me va a arreglar la canción de Darío Gómez. Así se cumplió. Muchísimas gracias, Margarita Chavarría, tesorero.
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Y seguimos complaciendo a los oyentes. Por acá me escribe María de Pío 12. Está programando la canción de Argemiro Jaramillo, Pagué con lágrimas. Claro que sí. Con mucho gusto. Feliz tarde. Son las 4:48.

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1: Las 4 de la tarde, 55 minutos, son las 4 de la tarde, 55. Ya le voy a programar la canción a Rafa, que me solicitó otra de Argemiro, que acaba de sonar Argemiro, entonces más adelante. Listo. Bueno, Rafa, voy con esta. Saludamos a quién por acá, Fernando. Fernando me está programando la canción A ti, mujer de los campanarios. Vamos a buscarla. No la tengo como en el radar. Voy a buscarla a ver si la tengo por acá. A ti, mujer de los campanarios. A ti, mujer de los campanarios. Vamos a ver si... Ah, bueno, por acá como que aparece. Vamos a programarla entonces. De Fonda en Fonda, 4:56 minutos en la tarde de viernes, fin.

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Monde, monde, monda, son las 5 de la tarde, 5 minutos, son las 5 de la tarde, 5 minutos. Oiga, mi amigo Neri. Saludo cordial a esta hora. Dice, buenas tardes, Luis, con total sintonía, con Paisaje Estéreo, la mejor. Además, me coloca el tema, me soñé con la muerte.

0: Buena la canción, hombre, está buena, ¿sí o no? Está buena.
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0: En De Fonda en Fonda, Rafita, ahora sí, le tocó.
2: Luis, ¿qué más? ¿Qué ha hecho? ¿Me tardes? Luis, me apunté mi tema, es gratis.
0: Bueno.
2: Si me haces a vos, pues a verte en cabina.
0: Hágale.
2: Y a toda la gallada. Luis, una buena tarde.
0: Saludos a Giovanni Mesa también, ya viene la canción de Giovanni Mesa.

0: Oye, ya son 29 años al aire de Paisaje Estéreo 104.4 FM. Son las 5 de la tarde, 15 minutos. Los oyentes, oye, hay mucha complacencia. Qué bueno, nos encanta. ¡Tocayo!
1: Toca, toca. ¿Qué más, tocayo? Bien, lo que. Bien, reportando sintonía de por aquí el Rancudo.
0: Ahí vamos, ahí vamos.
1: Por aquí sacando el jugo apreciado.
0: Qué bueno, qué bueno, hombre.
1: Sacando el juguito apreciado. Por aquí están niñas. Para final de hoy me complace con el disquito La Malagueña.
0: De una.
1: Un saludito a ustedes allá en cabina. Feliz tarde, toca.
0: ¡El otro gallo! Feliz tarde, mi hermano. Gracias por la sintonía.
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0: La canción se llama Ya no estaré con Junior Posada. Son las 5:23 minutos. Los oyentes a esta hora animaditos, animados, animados.
1: Hola. Hola Luis, ¿cómo está Luis?
0: ¿Qué más? ¿Bien o no?
1: Espero que bien.
0: Sí, muy bien, muy bien.
1: Luis, para que me haga el favor y me complazca con Mujer Nocturna de Teodulfo Abril.
0: Listo.
1: Para saludar a Nicolás Zulete en San Pedro.
0: Eso, Nicolás.
1: A Gladys en el Peñol, a
0: Lolo, ¿qué?
1: Rafa.
0: A Lolo, a Rafa.
1: Y a Mariano.
0: Lolo, a Lolo, ¿qué? Arboleda. Eso, Lolo. Se perdió Lolo.
1: Saludemos a Santiago, que me acabo de saludar.

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0: Son las 5 de la tarde, 32 minutos. Buenas tardes, oyentes.
1: Buenas tardes, reportando sintonía. Por acá hay una vereda de Yarumal.
0: ¿Cómo vamos, pues?
1: Para mandarle un saludito a Leandro por allá de la vereda de San Antonio. Y, no, bueno. Y al papá mío, de también es? Por allá, de por allá mismo.
0: ¡Ey!
1: Y a usted allá en cabina.
0: Gracias.
1: Por favor, y me ponga el disco todo seguido de...
0: Estoy decidido, listo.

0: Buena canción esa, ¿no? Mi decisión. Son las 5 de la tarde, 41 minutos de Fonda en Fonda. Vamos terminando de Fonda en Fonda en este viernes, fin de semana, a través de Paisaje Estéreo 104.4 y www.paisajeestereo.com. Recordamos a las personas beneficiarias del programa Colombia Mayor que los pagos se están realizando hasta el día 27 de mayo. Todos los pagos en Gana Principal, horario de atención de 12 del mediodía hasta las 5 de la tarde. De lunes a sábado de 9 a 5 de la tarde, domingos y festivos de 12 a mediodía hasta las 5, dice acá. Tener en cuenta verificar su dinero antes de retirarse del punto de pago. Recuerden que las personas mayores, mujeres mayores de 60, hombres de 65 reciben 230 mil pesos. Cualquier información en la Secretaría de Salud, 604-475-3770, extensión 1130. Leslie Tatiana Ortega Pérez, Secretaria de Salud. Bueno, por acá también estamos recordando a esta hora de la tarde. Atención, con el fin de recuperar los niveles de los tanques de almacenamiento y garantizar la continuidad de servicio de acueducto en el municipio, a partir del día de hoy se realizarán suspensiones diarias y programadas en los siguientes horarios: de lunes a viernes de 11 de la noche a 4 de la tarde, el sábado y domingos de 1 de la mañana a 4 de la mañana. De lunes a viernes de 11 de la noche a 4 de la mañana, corrijo. Sábados y domingo de 1 de la mañana a 4 de la mañana. Se recomienda a la comunidad tener reservas de agua con antelación. Estamos de Fonda en Fonda. 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De Fonda en Fonda. Más saludos por acá. Oiga, me hicieron aquí, casi no encuentro canción. Pues que con razón. ¿Sí o no? Bueno, por acá me está solicitando una canción de Los Relicarios, Nelly Henao, mi querido Orancé. Listo. Vamos a ver si me da tiempo de programarla ahorita terminando la otra canción de Los Relicarios. Esta se llama Ingratas Falsarias.
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1: Llorando penas. Yo me estoy chupando un conito ahí como para terminar la tarde, ¿no? De Fonda en Fonda. Muy activo hoy, de Fonda en Fonda. Muy activos los oyentes. Así terminamos. Mi querido Dorancé Gallego. Ni plata ni nada. Ya viene música vallenata hasta las 7:30.

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1: No te detengas, Miguel Morales. 6:12 PM. Mucha música vallenata en esta tarde de viernes. 22 de mayo de 2026. Está cayendo la tarde ya. Un ocaso espectacular acá en Entre Ríos.

Para mi amigo Rancé Gallego en Austin, Texas, las vías del Norteamérica, ¿no? Después de tantos años.

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1: Son las 6 de la tarde, 18 minutos, 6:18 minutos, 324-180-1752. Por acá saludamos a Julia Aguirre, a Juliana. Hola Juliana, ¿cómo vamos? Estás en La Unión, esa es la tierra de la papa, Oriente Antioqueño, está de vacaciones allá. Está con Miguel y Nati. Saludo a los papás, don Miguel y Nati. Juliana Aguirre, en el Oriente Antioqueño, también está disfrutando de esta programación de Paisaje Estéreo 104.4, La Creciente, el binomio de oro, Rafael Orozco.
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7: Son las 6 de la tarde, 34 minutos, 6:34. Saludamos a las Diana, a las que se llaman Diana. Yo me dos días le hizo homenaje, le hizo una canción a Diana. Así se llama.

La canción, 6:39 minutos en la tarde de viernes, fin de semana. Suena Paisaje Estéreo 104.4. 29 años al aire. Oiga, estamos a través de 104.4 para el norte, San Pedro, Belmira, Santa Rosa, San José. Don Matías, buenas tardes, conductores, comerciantes, todos los que nos acompañan en la sintonía, los gigantes del vallenato, ¡vives en mí!

Los Gigantes del Vallenato. Sin duda que Ver Vargas hizo muchos éxitos con esta agrupación, Los Gigantes del Vallenato. Recordamos que el primero que estuvo como vocalista en Los Gigantes, allí arrancó Luis Miguel Fuentes, luego vino Ver Vargas. Ya cuando creció el hijo de Iván Calderón, que es el dueño de Los Gigantes del Vallenato, pues ya entró en propiedad a ser parte como vocalista de Los Gigantes, Daniel Calderón, su hijo, ¿no? Son las 6:45 minutos. Escuchan Paisaje Estéreo. Tarde sabrosa, se nos va yendo ya la tarde, el día, para darle la bienvenida a la noche. ¡Qué ganas con verme llorar!

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1: Oye, ¿dónde estará esa gemela, pues, hombre? Que no aparece. 6:53 minutos, 6 de la tarde, 53. ¿Dónde estará la gemela? Oiga, atención, con el fin de recuperar los niveles de los tanques de almacenamiento y garantizar la continuidad del servicio de acueducto en el municipio a partir de hoy, se realizarán suspensiones diarias y programadas en los siguientes horarios: de lunes a viernes de 11 de la noche a 4 de la mañana, sábados y domingos de 1 de la mañana a 4 de la mañana. Se recomienda a la comunidad tener reservas de agua con antelación. Mayor información: 604-475-3770, extensión 1112, extensión 1112. Estamos presentando la buena música vallenata, los chiches del vallenato. Esta canción se llama Tierra Mala.
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324-180-1752. Línea WhatsApp, Paisaje Estéreo. Comunícate, solicita tus canciones, escríbenos o busca información. No lo olvides, 324-180-1752.